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0: Alejandro Sanz, con Cuando Nadie Me Ve, llegamos a las 7:18 minutos en tu Radio Tiempo 89.5. 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
0: Última hora de Tiempo de Luna en tu Radio Tiempo 89.5. Yo solamente quiero pensar, desde que arrancamos el programa, Sammy, cuando hablamos de incompetencia estratégica en una relación de pareja, porque uno puede decir incompetencia estratégica, no sé, un término laboral, lo hablamos en un lenguaje profesional, pero en la relación de pareja también pasa.
2: Totalmente, y pasa todos los días, y tal vez si se lo presentamos así a nuestra pareja va a decir, ¿cómo así que soy un incompetente? Y puede que sí lo tengas.
0: Y estratégico,
2: en casa.
0: Suena como más ofensivo, ¿no? Soy incompetente, sí, así, y estratégico.
2: Y lo calcula, o sea, eres incompetente, pero calculador. Mire, eso pasa cuando uno está en pareja y, por ejemplo, hay uno que le queda el arroz muy rico, pero al otro no tanto. Y ese otro ya se acostumbró a nunca hacer arroz, o sea, nunca lo hace y nunca lo ha hecho. ¿Por qué? Porque le dice a la pareja, ay, es que a ti te queda tan rico. Pero no es que le quede tan rico, es que le da pereza tener que hacer el arroz. Si me hago explicar, es cuando ustedes dicen no servir para algo, pero realmente es para hacerle la carga más difícil a la otra persona. Y puede ser que no lo hagan con esa intención, pero el problema de la incompetencia estratégica es que va creciendo en desequilibrio durante la relación. Una persona se va a terminar encargando de más responsabilidades, mientras la otra se va desligando poquito a poquito. Esto con el tiempo puede provocar cansancio físico y emocional.
0: Claro.
2: Y una sensación de injusticia que no siempre se va a expresar, pero se va acumulando, y cuando esto pasa es más fácil caer en la frustración, en el resentimiento hacia la pareja e incluso discusiones que parecen salir de la nada, pero es porque ya estoy cansada de recogerte los zapatos que dejas ahí en el sofá todos los días, ya estoy cansada de ser yo quien tiende la cama todos los días porque tú estás siempre ocupado o porque no puedes, etcétera, etcétera. Esta incompetencia estratégica no es el fin de la relación, pero sí te puede ir como adelantando, dándote señales de lo que vale la pena trabajar y hablar. Y como le decíamos a nuestra oyente en Tiempo Terapia, a veces uno cree que porque ya uno siente y conoce lo que está sucediendo, la otra persona también lo adivina y lo entiende. Y puede ser que no, puede ser que hablando sí se pueda transmitir esa necesidad, esta preocupación, y se puede evitar una pelea a futuro, que mejor tenerla ahorita, para que eso no se vaya a engrandecer y tener problemas.
0: Eso es importante comunicarlo, claro, porque usted puede decir, ay no, es que ya le queda muy bien lo que tú decías, el arroz, o sabe, por ejemplo, poner muy bien el ciclo en la lavadora. Entonces tú eres incompetente porque no te has dispuesto a aprender de verdad, tal vez incluso por las razones que sea, porque usted le da miedo a fallar y a que realmente haga las cosas mal. Usted le echó más suavizante que jabón y usted se tiró el proceso, y entonces usted evita, para que no lo regañen o para no caer en ese error, simplemente muy relajado decirle, no, hazlo tú porque a ti te queda mejor el lavar la ropa.
2: Hay otro tema que menos mal lo mencionó David, me acordé, porque uno también puede mal acostumbrar a la otra persona diciendo, es que tú no lo sabes hacer, ven, yo lo hago. Y ese ven, yo lo hago, se queda como por siempre. Entonces pilas también con lo que se dice y cómo se trata a la pareja dentro de la relación.
0: Acompañen el proceso y finalmente también den la cabida a que su pareja también pueda hacer el arroz, el café, levantar los zapatos, tender la cama como a usted le gusta, pero realmente desde el amor.
2: Es que no sé, pues aprende.
0: Exacto, pero desde el amor, no desde la queja, no desde la rabia, no desde el, oye, no, ¿sabe qué? Usted no lo sabe hacer, venga, yo lo hago. Total. Sino desde el amor. Llegamos a las 7:22 minutos, ya venimos a cerrar Tiempo de Luna en esta noche de miércoles. La música en este retorno a casa y por supuesto tu compañía perfecta aquí en tu Radio Tiempo, todo el tiempo.
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1: 7:41 minutos en esta noche. Aquí estamos en Tiempo de Luna, de Radio Tiempo Todo el Tiempo. Hoy sí podemos decir que la noche va a estar fría, fresquita, un cafecito, un té, un chocolate, arrunchaditos, con la pareja, con los hijos, la familia, ahí en casita escuchando Radio Tiempo Todo el Tiempo. Los que ya llegaron a casita y llegaron con sanidad completamente a sus destinos también, los que trabajan en esta noche, pues esperamos que se queden con la buena música de tu Radio Tiempo 89.5.
2: Y que además se preparen para un bonito despertar. Desde muy temprano vamos a estar acompañándote como siempre en Despierta a Tiempo y nos escucharemos de nuevo a las 5 en punto en la tarde en Tiempo de Luna.
1: Así es, los despedimos, feliz noche, se quedan con la música tranquila, perfecta para esta noche de miércoles con los Navegantes de la Noche. David Silva, Mafe Maya, mañana regresa con nosotros, Sammy Rojas, por supuesto, todo el equipo completo mañana a las 5 en punto en Tiempo de Luna, en tu Radio Tiempo. Chao.
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1: 8 en punto. A las 8 en punto.
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1: Somos navegantes de la noche en Radio Tiempo todo el tiempo y por supuesto que tengamos siempre la posibilidad de hablar de lo que sentimos. Es el mejor privilegio que podríamos tener y en esta noche estoy seguro que así es. Estoy seguro que en esta noche así lo sentiste y en esa noche en la que muchas veces hoy hablaste en total comodidad de lo que estabas sintiendo, has podido tomar una decisión radical en tu propia vida. Y lo mereces, lo necesitas, así es. Y por eso es disfrutar justamente de ese momento que tenemos, que solamente pasa en la noche, que es un momento para consentirnos, un momento para poder reflexionar, un momento para poder hablar de lo que pasa, quitarle el peso emocional. Muchas veces cuando no lo hacemos, esto termina llevándonos a tener quizá que somatizar dolores físicos que tienen un origen emocional, tenlo presente, y que seguramente en tu vida no quieres tener ese tipo de dolores, porque cuando hablamos de dolores físicos pero que el origen es emocional, por más medicamento que tú tengas, tratamiento, ir al médico, no se van a solucionar, están ahí arraigados en tu alma, en tu corazón. Suelta, perdona, no estés viviendo con rencores, porque muchas veces ahí es donde se encuentran esos factores que terminan siendo determinantes en una situación como la que te acabo de contar. Que no es que tengas una pasta mágica para que te quite el dolor de espalda, es que estás cargando con algo que ni siquiera deberías cargar, por ejemplo. ¿Qué te duele mucho la garganta? A veces vas y todo está perfecto. No hay tratamiento, el médico no encuentra el problema, no hay medicamento que lo ayude a curar. Muchas veces no has dicho lo que sientes y por eso cargas con ese dolor de garganta. ¿Ves? Hay muchas veces un dolor que somatizamos de forma física, pero su origen es meramente emocional, netamente emocional. 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
1: La noche continúa. La noche es joven para muchos. A mí me encanta la noche. Más que el día, lo confieso. No sé si a ti te gusta más el día o te gusta más la noche. Pero en la noche vas a encontrar matices que no siempre vas a encontrar en una relación. Por ejemplo, cuando vas a expresar eso que sientes. Es lindo decirlo de día, pero de noche tiene un encanto y cobra sentido mucho más fuerte. Cuando, por ejemplo, en la noche puedes reflexionar, no hay distracción, no hay informe del jefe, no hay oficina, no hay pendientes, obligaciones, todo es con mucha más calma, tranquilo, y puedes hoy confrontar un poquito esa situación que hasta ahora no has tenido. Pero sin embargo, eso solamente pasa cuando tienes la capacidad y la voluntad de cambiar tu panorama, de reflexionar y de tomar decisiones importantes en la misma noche que son fundamentales al día siguiente, y que tengas la inspiración y la motivación, la disciplina de poder hacerlo también es maravilloso, la disciplina y el compromiso, un buen hábito que además hoy puedas instaurar y que lo puedas sostener durante 21 días, maravilloso, realmente maravilloso. Por eso es bueno cuando en la noche tenemos esa forma de sentir, esa forma de hablar de lo que pasa en nuestra vida, de sentir que estamos en el camino correcto, y donde quiera que te encuentres, nunca te falte la música de tu Radio Tiempo 89.5 todo el tiempo, de los navegantes de la noche. Así que te invito a que hoy reflexiones, a que hoy el último pensamiento del día sea un pensamiento positivo, sea una acción para tomar al día siguiente, porque lo que no pudo ser hoy, lo que no se pudo dar, lo que no se concretó, tienes salud, dale gracias a Dios y que mañana despertarás para poder hacer mucho mejor lo que hoy no pudiste hacer. No te frustres, cálmate un poco y obviamente permite que la música de Radio Tiempo te acompañe mientras en esta noche trabajas, estudias o descansas, y que además siempre te conectes con los navegantes de la noche en tu Radio Tiempo todo el tiempo. Deseo que hoy te pasen en esta noche cosas maravillosas, así que quédate porque somos navegantes de la noche en tu Radio Tiempo 89.5 todo.

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1: 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A las 9 en punto. 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

0: aplauso fuerte para Debbie Nova.
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1: Y sí, somos navegantes de la noche. Y sí, nos encanta conectarnos siempre cada noche en tu Radio Tiempo, todo el tiempo. Gracias. Muchísimas gracias por conectarse en esta noche, porque sabemos perfectamente bien todo lo que significa una noche como esta, tranquila. Es que se siente en el silencio, pero no es un silencio temeroso, ¿no? Es un silencio de esos agradables. Ay, que nos encanta, nos dan tranquilidad. Prendemos una velita, de pronto aprovechamos y seguimos trabajando, un cafecito, un tecito, una bebida, y claramente tenemos muchas más oportunidades para seguir hoy trabajando por nosotros y para nosotros, y que eso se refleje en el entorno, nuestros amigos, los compañeros de trabajo, lo que hacemos, nuestro cargo, lo que hoy realizamos, nuestras funciones en el trabajo, también en nuestra propia vida. Físicamente nos sentimos bien, vamos al gimnasio, nos cuidamos emocionalmente, leemos, vamos a terapia. Nuestra familia, nuestros hijos o nuestro esposo, esposa, novio, novia, también se ve beneficiado de esa actitud. ¿Ves? Como el comportamiento realmente que tenemos en el día no solamente te beneficia a ti, que es lo más importante claramente, sino también beneficia a todo tu entorno cuando realmente actúas con esa actitud, con esa premura siempre de hacer todo muchísimo mejor. Por eso espero y celebro que hoy en tu vida pasen cosas maravillosas, que encuentres el amor bonito, que no mendigues amor. Porque claramente cuando mendigas amor, te quitas valor, te restas un poco de valor. Y muchas veces allí no te das cuenta que cuando ese cansancio emocional lleva a que tú te sientas hoy, no sé, rogando ese amor que no deberías rogar, estás hoy permitiendo que efectivamente el valor de tu vida, el valor de lo que tú puedes tener aportando una relación de pareja, absolutamente dependa de otra persona. Tú eres un regalo bonito y tienes muchas cosas que aportar a una relación de pareja. Por eso hoy abraza, siente, vive y disfruta. No dejes para mañana lo que puedes hacer en esta noche que vivimos, con la música tranquila de Los Navegantes de la

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1: Somos navegantes de la noche en Radio Tiempo todo el tiempo. Déjenme saber que esta noche están pasando cosas increíbles, que están pasando cosas imposibles, que tú no veías venir, que no sabías si iban a pasar, pero confiaste, tuviste fe, no desfalleciste y Dios te mostró el camino. Y es bonito porque siempre en la noche quizás es el momento donde uno puede hoy descansar, mostrar el camino realmente a Dios, decirle gracias. Gracias Dios por todo lo que tú nos regalas todos los días, por apreciar lo que tenemos, por darnos salud, porque nada más valioso que uno decir estoy vivo, estoy viva, lejos de una clínica, una EPS, un hospital, porque los míos están bien, porque tenemos un trabajo, un sustento, un sueldo, un salario, tenemos una provisión, nada nos falta, el plato de comida en nuestra mesa, tenemos un techo donde vivir, una familia que me ama. ¿Ven? Hay muchas razones por las cuales hoy agradecer y por supuesto por continuar siempre en ese sentido. En sentido de hoy darle gracias a Dios porque nunca nos suelta, porque realmente nos sostiene. Yo soy David Silva, somos navegantes de la noche en Radio Tiempo 89.5 todo el tiempo. Gracias por dejarnos saber que desde el otro lado del radio no están, sino está ahora escuchándonos todo el tiempo y conectándose con los navegantes de la noche. Una noche en la que claramente espero que el amor sea el lenguaje, que tu pareja hoy sienta que tú estás hoy en el camino correcto desde que le conociste y que hoy puedas expresar eso sin realmente hoy duda alguna. Yo soy David Silva, tú y yo somos navegantes de la noche. 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Seleccionas Cali y nos escuchas todo el tiempo. Hasta las 12 en punto de la medianoche descansamos con música tranquila, perfecta para expresar lo que sentimos, para tal vez hoy soltar eso que llevas muy dentro y que hasta ahora en este momento estás intentando soltar. No estás solo, no estás sola. Somos navegantes de la noche en tu Radio Tiempo todo el

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3: Vamos a hacer esta canción de venganza que se llama En tus zapatos, vamos.
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1: Somos navegantes de la noche en tu Radio Tiempo 89.5 todo el tiempo. Aquí estamos. Que tú hoy sepas que realmente el amor que pasa en tu vida no lo necesitas. El amor que hoy quieres que llegue a tu vida no lo necesitas. Hermoso que aparezca, pero nunca hablemos de carencia, porque tú también eres valioso y eres valiosa. Eres increíble, eres un gran ser humano y mereces ser feliz. Todos lo merecemos y todos tenemos siempre algo bueno por aportarle a esa relación de pareja que deseamos. No estás solo, no estás sola. Y quiero que entiendas esto porque al final, sí hay muchas relaciones donde hemos mendigado, donde hemos rogado y hemos dado poder a alguien que no debería tener tanto poder en nuestra vida. Quizás esa persona ya hizo parte de nuestra vida, no es parte del presente, es parte del pasado, pero todavía siente y tiene poder en nosotros porque también se lo hemos permitido. Que no sea este tu caso y que realmente en esta noche puedas encontrar la paz mientras hoy dedicas un momento a orar, mientras hoy le dedicas un momento a Dios, mientras pones nuevamente en calma y en equilibrio todas sus emociones y sentimientos y todo lo que pudo haber pasado en ese día. Pero créeme que la noche será siempre un momento completamente diferente, absolutamente distinto. Yo soy David Silva y qué bueno saludarte, qué bueno acompañarte, además con música tranquila donde quiera que estés, descansando siempre con nosotros todo el tiempo. Ahí te espero para que estés disfrutando de nuestra música, para que estés hoy sintiendo las canciones. Porque cuando estamos felices, las cantamos. Cuando no lo estamos tanto, las sentimos. Sentimos cada peso de cada párrafo, de cada letra, de cada estrofa, del coro de esa canción, del momento que significó y de lo que quiere decirnos. Sentimos que esa canción, ese cantante, ese artista, la escribió para nosotros en un momento muy especial. Yo soy David Silva. Hasta las 12 en punto de la medianoche, tú y yo somos navegantes de la noche.

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1: Por supuesto, somos navegantes de la noche en tu Radio Tiempo 89.5 todo el tiempo. Bienvenidos a los que llegan a esta hora. La noche es joven, nos permite vivir y sentir, nos permite expresar lo que sentimos. Y que hoy podamos decir gracias porque siempre deseamos una relación de pareja como la que vivimos actualmente. Si no la tienes, la vas a vivir, estoy completamente seguro. Pero de una decepción amorosa siempre llega alguien a enseñarnos algo mejor. De una ruptura amorosa llega alguien a darnos nuevamente confianza en el amor. No al día siguiente, quizá no al día siguiente, pero llegará cuando deba llegar y cuando estemos preparados para recibir a esa persona. Porque muchas veces pedimos algo en particular y no nos damos cuenta que antes de pedirlo debemos merecerlo y trabajarlo. Y merecerlo significa que estemos listos para poder recibirlo. Que tengamos la sabiduría para poder hoy darnos cuenta que estamos hoy ya listos para que esa persona aparezca en nuestra vida, para poder darle valor, porque mientras estemos heridos, la persona que queremos no va a aparecer en nuestra vida. Imagínense todo el daño que le haríamos a alguien que viene con todas las intenciones de hacernos felices, pero que sencillamente nosotros tenemos muchas heridas. Y mientras hayan heridas, difícilmente podemos hoy encontrarnos en una línea de ese amor. Ojalá que en tu caso puedas encontrar la oportunidad de sanar, volverte a encontrar con eso que necesitas y que finalmente la persona que aparezca en tu vida hoy sea realmente esa persona que siempre quisiste, pero que además tienes la sabiduría, la conciencia para poder oír corresponder a sus sentimientos. Yo soy David Silva, somos navegantes de la noche en Radio Tiempo todo el tiempo hasta las 12 en punto de la medianoche. No sé si trabajas o estudias o descansas, pero sin embargo en esta noche hay muchas actividades y que siempre son muy buena compañía con las canciones de Radio Tiempo todo el tiempo. Deseo que esta noche también para ti, si no has encontrado ese amor bonito, si hoy estás trabajando, sanando, yendo a terapia, desde la herida has intentado levantarte y lo estás logrando aunque nadie lo vea, pero finalmente tú sabes todo lo que ha costado, vas en el camino correcto, no desfallezcas. Hasta las 12 en punto, somos navegantes de la noche en tu Radio Tiempo. Todo el

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1: Somos navegantes de la noche en tu Radio Tiempo todo el tiempo, una noche en la que seguramente piensas si hacerlo o no. ¿Verdad? Eso que tienes en mente, eso que piensas. ¿Será que lo hago o no lo hago? ¿Será que lo digo o no lo digo? ¿O lo expreso? Y te preguntas, piensas, sobrepiensas. Y creo que eso te carga un poco emocionalmente, pero siento que al final sí te genera paz. Hazlo. Una decisión que te genere paz viene de manos de Dios. Y cuando somos sensibles a que Dios nos hable o a que Dios aparezca a través de señales en nosotros, a través de las personas, a través de la esposa, que además trae sabiduría en el hogar, si no lo sabías, la esposa realmente termina siendo un faro de sabiduría en el hogar. Hazlo. Porque mira que la vida es tan corta como para no permitirnos ser felices. Por eso, hagas lo que hagas en esta vida, solo procura que al final te haga feliz. La vida es demasiado corta, como para tener que vivirla entre estrés, cargas y cosas que realmente hoy no te llenan, que te alejan de ser feliz, te alejan de llenarte de esa paz. Y creo que al final en esa relación de pareja, contigo mismo o contigo misma, si estás solo o sola, también esa felicidad no depende de alguien más. Depende de ti, de lo que hagas. Por eso hoy lo que hagas que te genere felicidad, que lo que hagas, esa situación te genere esa felicidad, esa tranquilidad absoluta. Por supuesto con la música de Los Navegantes de la Noche en tu Radio Tiempo 89.5 todo el tiempo. Lindo que además hoy hablemos de lo que sentimos, que le quitemos el peso emocional. Aquí estoy para leerte, por supuesto, y para acompañarte. Y claramente, para todos los que desde radiotiempo.co o en la app de Radio Tiempo también lo hacen, nos escuchan, seleccionan Cali y somos Navegantes de la Noche, porque la música tranquila siempre es un reflejo de la calma y la tranquilidad, del equilibrio que necesitamos cada noche. No podemos cambiar la historia del día, pero podemos cambiar la historia de lo que está sucediendo en este momento en la noche. Hasta las 12 en punto, somos Navegantes de la Noche.

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1: Somos navegantes de la noche, yo soy David Silva y me encanta que en este camino maravilloso siempre encontremos una razón para seguir sonriendo, para dar gracias por lo que pasa en nuestra vida y porque realmente hoy nos hemos dado cuenta de algo. Que la efervescencia del amor puede pasar, el enamoramiento puede pasar. Lo que no puede pasar es la forma en la que tú hoy sientes ese amor y cómo se transforma dentro de ti. Porque puedes decir, ya dejé de amar a mi pareja, porque el amor no se siente igual. Es que el amor es altibajos. La relación de pareja no siempre es en ese mismo nivel. Una relación de pareja, de hecho, no es perfecta. Tiene sus desafíos. Valiente hoy. No el que no se enamora, no, valiente el que ama y se enamora. Ese es valiente porque sabe el desafío que se encuentra enfrente y sin embargo le hace hoy, no el quite, sino de frente hoy los enfrenta. De frente hoy le dedica tiempo especial a esa relación de pareja, a que hoy sea productiva, que sea inspiración. Valiente el que ama en esos tiempos, valiente el que se compromete, valiente el que hoy se rinde y dice, estoy con la persona que siempre quise estar. Y aunque una relación no sea perfecta y nunca lo vaya a ser, tú intentas que esa relación hoy tenga motivos suficientes como para poder hoy sentir que vas en el camino correcto. Por eso valoro mucho la valentía de los que hoy aman, de los que hoy hacen de ese amor algo distinto. Les aseguro que siempre van a poder hoy disfrutar de algo distinto, de algo maravilloso en sus vidas, porque realmente así espero que pase para ti, porque realmente lo mereces y porque una relación de pareja con una persona que hoy está buscando esa relación merece en ese momento en las noches. No podemos cambiar siempre la historia del día, pero en la noche realmente nos encontramos con eso que deseamos y trabajamos para que realmente aparezca. Soñamos en grande, pero trabajamos para que se haga realidad. Yo soy David Silva, somos Navegantes de la Noche en Radio Tiempo 89.5. Me encanta siempre acompañarte y que la música tranquila de Radio Tiempo sea el mejor lenguaje para poder hablar de todo lo que sientes. Y me encanta que además siempre nos escuches todo el tiempo aquí en tu Radio Tiempo.

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0: gracias, buenas noches. Muchísimas gracias por todo. Hasta siempre.
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La paciencia no es pasividad. La paciencia es acción de fe y formación de tu carácter. Porque cuando te rindes al proceso de Dios, cuando sueltas tus planes en sus manos, no estás perdiendo el tiempo. Te estás preparando y estás construyendo tu vida sobre la roca, tomando decisiones entendiendo que su plan y su tiempo siempre es perfecto. Así que esta oración es perfecta para que en este momento sueltes tus cargas, tus preocupaciones, tus necesidades en las manos del Padre. Dios, a veces me cuesta esperar, a veces me cuesta no ver el resultado rápido. Y por eso hoy, Señor, vengo en tu presencia, sin pretender apurar tu obra en mi vida, porque reconozco que muchas veces he querido resultados inmediatos, sin entender que tu plan siempre es mejor que el mío. Dios, perdóname si he corrido detrás de logros, de respuestas, o he tomado decisiones sin preguntarte primero. Hoy me detengo en este momento y me rindo a tu proceso con paciencia, con fe y esperanza. Señor, hoy quiero pedirte sabiduría con propósito. Hoy quiero pedirte fortaleza. Hoy quiero que guíes mis decisiones porque quiero avanzar contigo y construir mi vida firme sobre la roca. Hoy suelto en tus manos mis preocupaciones. Prefiero edificar lento contigo que rápido sin ti. Hoy quiero entender que tu proceso no es un castigo, que es preparación. Y no quiero tomar más decisiones desde la ansiedad y la impaciencia, ni desde mis emociones. No quiero buscar más respuestas lejos de ti. Hoy quiero obedecer aunque no entienda y confiar aunque no vea. Hoy elijo la paciencia como un acto de fe. Hoy te entrego mis planes y mi urgencia de resultados inmediatos. Señor, confío en tu plan para mi vida. Y a pesar de mis dudas y de mis temores, hoy quiero descansar en tu sabiduría, en tu amor, en tus manos que me sostienen, porque tus caminos son mejores que los míos. En el nombre de Jesús, amén.

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Dios no se adelanta, pero tampoco llega tarde. La paciencia no es solamente esperar. La paciencia es también aprender a vivir sin querer controlar el momento en que las cosas tienen que suceder, de acuerdo a nuestras emociones, a nuestras angustias o a nuestras necesidades. Fíjate que la paciencia es un don que deberíamos cultivar todos los días, y quizás es una de las cosas que Dios quiere enseñarnos mientras esperamos en un proceso. No es solamente recibir lo que estamos pidiendo, sino también convertirnos en esas personas espiritualmente capaces de recibir esas bendiciones. Porque cuando dejamos de intentar controlar el cuándo tienen que ocurrir las cosas, comenzamos a confiar más en el Dios, aquel que conoce perfectamente el cómo y el cuándo. ¿Y cuándo aprendemos a confiar? En su tiempo, en el tiempo de Dios, entendemos que Dios no se adelanta, pero tampoco nunca llega tarde. Hola, yo soy Alejo Valencia y te doy la bienvenida a otro mensaje de Acción de Fe. Me alegra de nuevo poder encontrarme contigo en este momento de conexión con Dios y compartir en este mensaje esta palabra que Dios ha puesto en mi corazón y que deseo profundamente el Espíritu Santo se encargue del resto, de hacerte llegar este mensaje para que sea lo que necesitas escuchar hoy y se quede en tu mente y en tu corazón. Recuerda que puedes seguirme en redes sociales como @elalejovalencia. La paciencia, ¿cuánto nos cuesta esperar? Dios no se adelanta, pero tampoco llega tarde. Pero ¿cuánto te cuesta esperar? En la Biblia hay un versículo que dice esto: sin embargo, Dios lo hizo hermoso para el momento apropiado. Ese versículo está en Eclesiastés, capítulo 3, es el versículo 11. Sin embargo, Dios lo hizo todo hermoso para el momento apropiado. En otras versiones puedes encontrarlo como: Dios lo hizo todo hermoso en su tiempo. Pero en esencia es esto que hoy te quiero compartir en este mensaje, que se llama la paciencia. Dios lo hizo todo hermoso para el momento apropiado, para el momento perfecto, para dártelo en su tiempo. Y quizás eso es algo que hoy nos cuesta aceptar, que existe un momento apropiado para cada cosa en el reino de Dios. Porque claro, vivimos acostumbrados a tener casi todo inmediatamente. Y cuando algo se tarda un poquito más de lo que queremos, de lo que necesitamos, nos desesperamos. Queremos respuestas rápidas, queremos resultados, queremos la cosecha, queremos saber qué va a pasar, anticiparnos a los hechos, a las situaciones, incluso con Dios también. Para los que creemos firmemente en Dios, a veces nos cuesta esperar. Queremos que las cosas sucedan también en nuestro tiempo. Así oremos, así leamos la Biblia, así tengamos la certeza de poner todo en sus manos y de lo que Dios ya ha hecho en nuestra vida en otros momentos. Hay situaciones que nos ponen al límite de la espera y nos cuesta, porque nos cuesta aceptar que hay cosas que simplemente no podemos controlar. Y es precisamente en ese proceso de espera donde pueden aparecer también cosas que no habíamos planeado, que ni siquiera nos habíamos imaginado, situaciones que no habíamos contemplado y surgen mucho mejor. Una nueva dirección, por ejemplo, una oportunidad distinta, una bendición que en principio no estábamos buscando o no esperábamos o ni siquiera le habíamos pedido a Dios, o incluso
una versión de nosotros mismos que todavía no conocíamos. Si no es por ese tiempo de espera, si no es por ese tiempo de proceso sin respuestas, no habríamos podido construir esa nueva versión de nosotros. Claro, porque queremos la cosecha, pero todavía estamos en la temporada de siembra, quizás. Queremos respuestas a nuestras oraciones, pero Dios también está formando nuestra paciencia en ese momento de espera. Queremos que algo suceda ya, que algo cambie, pero quizás todavía no estamos preparados para recibir aquello. La espera no siempre significa que Dios está retrasando nuestra bendición. A veces significa que Dios está preparando algo mejor. No lo olvides, Dios no se adelanta, pero tampoco llega tarde. Y recuerda hoy la palabra de Eclesiastés. Sin embargo, Él, Dios, el Dios creador del universo, el Dios que siempre provee, el Dios que siempre tiene una respuesta, el Dios que nunca te abandona, lo hizo todo hermoso para el momento perfecto, para su tiempo. ¿Qué estás esperando hoy? ¿Qué llevas tanto tiempo pidiéndole a Dios? ¿Y cuánto te está costando confiar en su tiempo, en el tiempo de Dios? No todo tiene que suceder ahora. A veces, mientras esperamos que Dios cambie una situación, Dios también está cambiándonos a nosotros. Está formando nuestra paciencia, está fortaleciendo nuestra confianza y nuestra capacidad también de soltar el control y dejarlo en sus manos. Y quizás cuando finalmente llegue aquello que tanto esperamos, podemos entender que la espera también era parte de la bendición, que había propósito en esa espera. Fortalece hoy tu paciencia. Si hoy estás esperando una respuesta, una oportunidad o un cambio, ten paciencia. No solamente le pides a Dios esa bendición, ese milagro, esa respuesta. También en medio de esa oración, pídele a Dios que te dé la fortaleza y la sabiduría para saber esperar. No intentes apresurar aquello que Dios está preparando. Suelta el control, confía en el proceso y sigue caminando. Sigue haciendo tu parte, porque créeme, si esperas en Dios con paciencia, con fe, con esperanza, un día vas a poder mirar atrás y vas a entender que aquello que en ese momento parecía una espera eterna, en realidad era parte del camino que Dios estaba preparando. Porque Dios no se adelanta, pero tampoco llega tarde. Hoy quiero proponerte una acción de fe. Hoy suelta el control de eso que estás esperando. ¿Qué estás esperando hoy que te está costando? Piensa en eso que llevas tiempo pidiéndole a Dios. Puede ser una respuesta, una oportunidad, una decisión, un cambio. Suelta el control en sus manos. En lugar de volver a preguntarle cuándo va a suceder o dudar de si algún día sucederá, haz una pausa en este instante, cierra tus ojos y déjalo en sus manos. Repite conmigo, cierra tus ojos y si puedes, abre tus manos y levántalas al cielo y dile: Señor, repite conmigo, Señor, hoy dejo de intentar controlar el cuándo. Confío en que tú conoces el momento y el camino. Mientras sigo esperando, ayúdame a tener paciencia. Ayúdame a seguir haciendo mi parte y a reconocer lo que quieres enseñarme en este proceso de espera. Hoy pongo esta espera en tus manos.
en el nombre poderoso de Jesús. Amén. Haz lo que está en tus manos y deja en las manos de Dios aquello que no puedes controlar. Ora, espera y confía. Que Dios te guarde, que Dios te guíe y que Dios te bendiga.

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1: 5:57 a las 5:57 y todo el tiempo. 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

0: Andrés Cepeda y Besos Usados. Son las 6 de la mañana, 13 minutos en Despierta Tiempo con tu Radio Tiempo.
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0: El tiempo corre, y bastante. Así que hay que aprovecharlo al máximo. Despertando tempranito, seguro vas a tener un poco más de tiempo para hacer las cosas que quieres hacer. Aunque muchos aprovechan la semana de receso y duermen un poquitito más. Hoy, 8 de octubre, te acompañamos en Despierta Tiempo. Sammy, buenos días, ¿cómo amaneces hoy?
1: Buenos días, Tatán. Buenos días para todos los madrugadores. Feliz jueves. Qué buen, bonito fin de semana el que nos va a esperar. Porque claro, tiene puente. Así que a los que en este momento ya están camino a su paseo porque pidieron el día de mañana y el de hoy, qué maravilla. Aquí los vamos a acompañar con información, compañía, y también las canciones que tanto te gustan en tu Radio Tiempo.
0: Ayer en la tarde con los oyentes de Radio Tiempo pensábamos que puente festivo no hay desde el 17 de agosto, pero que ese festivo mejor que como en el olvido, ¿no?
1: Claro.
0: Porque pues todo lo que pasó el 10 de agosto hizo que el puente festivo del 17 de agosto pasara como inadvertido y hasta olvidable, más bien. El último puente entonces como tal fue el 7 de agosto, que fue un viernes. Pero así festivo de lunes, el último fue el 20 de julio, o sea que estamos casi a 2 meses de un puente festivo y muchos lo celebran entonces que este puente del Día de la Raza sí lo van a disfrutar, ojalá al máximo con quienes más quieren, ¿no?
1: Así que desde ya te deseamos un día espectacular y un fin de semana que comienza también de una forma diferente, que tengas muchos planes y uno de ellos sea escuchar Radio Tiempo todo el tiempo.
0: Ayer llovió por la tarde-noche como se prometía. Más que todo en Yumbo llovió bastante, acá en el sur también llovió, no tan fuerte, pero sí. Hoy lo que pasará es que habrá tiempo seco durante el día, según dice la CBC, y hacia las horas de la noche se proyectan lluvias de ligeras a moderadas, con mayor probabilidad de ocurrencia e intensidad sobre la zona de los Farallones de Cali y la ladera occidental de nuestra ciudad.
1: Bueno, que, te contamos desde ya para que te prepares.
0: Preparados, y nosotros también listos, preparados para acompañarte en Despierta Tiempo con tu Radio Tiempo.
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0: Ellos son la quinta estación con Recuérdame y son las 6 de la mañana 29 minutos en tu radio tiempo, la emisora que tú escuchas
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0: Si bien el tráfico esta semana de receso ha estado como amable, pues que no te vaya a coger la tarde. Es mejor siempre llegar un poquito antes, a ir con afán, estrés, llegar después e incumplir.
3: Sí, sí, y eso puede suceder muy temprano cuando uno ya está a punto de llegar al fin de semana, como que la energía no es la misma, ¿no le pasa?
0: Sí, sí, como llega uno ya pues obviamente con el desgaste de la semana, levantarse se vuelve un poquito más difícil. Pero nada, tenemos bastantes motivos, bastantes cosas por las cuales levantarnos temprano a trabajar fuerte.
3: Así que si tú no tienes todavía el motivo es porque no lo has pensado muy bien. Estoy segura que por ahí hay uno escondidito,
0: claro que hay motivación,
3: que te hace levantarse, a tu familia, tus sueños, tus objetivos, tu trabajo. Hay quienes se levantan a hacer ejercicio, esto lo hacen por sí mismos, por su salud, y es bastante admirable porque madrugar a hacer ejercicio es algo que solo hacen aquellos comprometidos.
0: Sí, si tú lo haces, de verdad que felicitaciones, porque eso no es para cualquiera. No, yo no soy capaz, de
3: hecho. Y entre semana, complejo.
0: No soy capaz. Yo hago ejercicio en cualquier otro horario del día, pero madrugado no he podido, la verdad. Son las 6:30 minutos y si usted está en mora con el impuesto vehicular del año 2025 o vigencias anteriores en el Valle del Cauca, ya puede acceder a través de la página vehiculosvalle.com.co a la facilidad de pago, que consiste en cancelar el 30% de la deuda y diferir el saldo hasta en 6 cuotas mensuales iguales. Buena oportunidad.
3: Oiga, sí, es buena oportunidad y qué bien si tú lo puedes aprovechar. Cuéntale a alguien que lo necesita. Te enviamos la info si nos escribes ya mismo.
0: Es que anteriormente tocaba ir a los puntos de atención para de manera física solicitar ese beneficio, pero ahora el contribuyente ya puede ingresar a la página y registrarse en caso de que aún no lo esté, para luego introducir los datos de su vehículo, seguir las instrucciones y obtener las facilidades de pago. Pida ya el enlace entonces por si usted tiene mora en el impuesto vehicular del año 2025, repito, o vigencias anteriores en el Valle del Cauca, o si conoce a alguien que lo necesita, usted se lo puede compartir.
3: Ya mismo al 320-66-28-895.
0: Y le dice que lo escucho en Radio Tiempo.
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0: Ningún segundo plato. Tú lo que mereces es ser entrada, plato fuerte, postre, sobremesa, todo, absolutamente todo.
1: Y que esa persona sea consciente de ese regalo que tiene en su casa, por favor, nada de segundas opciones.
0: 6:42 minutos, cafecito esta mañana del jueves. Un cafecito que nos ayuda a hacer una pequeña pausa en el afán del comienzo de la mañana y nos aclara la mente para saber por dónde empezar.
1: Así que este cafecito va acompañado de buena intención y también de información. Nos vamos hasta en Cali con Walter Gaviria porque hay algunos sectores de la ciudad que hoy tienen reparaciones. Buenos días.
2: Gracias, buenos días para ustedes en cabina. Sammy, Tatán, buenos días oyentes de Radio Tiempo. Hoy es jueves 8 de octubre del 2026, acueducto con cambio de válvulas no operativas dañadas en Quintas de Don Simón y Prado de Limonar, calle 13 hasta la 16, entre carrera 70 hasta la 80. Suspensión temporal del servicio de agua a partir de las 8 de la mañana hasta las 8 de la noche también. Acueducto con optimización de la red en Alfonso Barberena, en la calle 33F con carrera 24D hasta la 27. Suspensión temporal del servicio de agua a partir de las 9 de la mañana hasta las 10 de la noche. Reparaciones de acueducto en Terrón Colorado, calle 22 con Sexta Oeste en Ciudad Pacífica, calle 48 con 122. Reparaciones de acueducto en Ignacio Rengifo, calle 46 a Norte con Cuarta Norte en el Troncal, calle 44 con 12C en San Fernando Viejo, en la calle Segunda con 25 en Santa Fe, en la carrera 17B con 43. Reparaciones de acueducto en La Flora, calle 59 con Tercera B Norte en El Porvenir, carrera Sexta con 28 en Mójica, calle 84 con 28D4 en San Carlos, en la calle 29 con 36 en Santa Rita, avenida Segunda Oeste con 12. Energía Sami, con reparaciones en varios puntos en Brisas de los Álamos. Otro grupo operativo estará reparando en Chiminangos, también grupo operativo en un sector del circuito La Y. Grupo operativo cambiará los cortacircuitos en un sector contiguo a la carpa de Lirio. Otro grupo operativo en Alfonso López 3, grupo operativo también sobre un sector que desafortunadamente cayó un árbol sobre las líneas primarias en la avenida Segunda Norte con calle 65, el grupo operativo para la reparación. Sobre el circuito La Sirena en Altos del Rosario también se revisará. Sobre el circuito Carmelo, aquí en línea primaria rota, se aísla el sector para la reparación. En Yumbo, Sami, sobre el circuito Sencar, grupo operativo también en DAPA, grupo operativo en ACOPI para la normalización del servicio. Alcantarillado Tatán realiza la limpieza al canal Nápoles en la carrera 80 con segunda. Utilizarán maquinaria amarilla, retroexcavadoras y volquetas. Centros de atención habilitados hoy desde las 7:30 de la mañana. Centro de atención Cosmocentro, Valle del Lili, CAES Peñón. Centro de atención Agua Blanca, la estación Jamundí, Jumbo, Versalles y el centro de atención Puerto Tejada. Siempre juntos oyentes, estamos recuperando a Emcali, Sami, Tatam.
0: Pues mil gracias, Walter, por la completísima información, la cual pueden los oyentes de Radio Tiempo pedir ya para enviárselas.
1: Ya mismo escríbenos al 320-6628-895.
0: En 15 minutos serán las 7 y seguimos juntos despertando a tiempo con tu Radio Tiempo.
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0: Franco De Vita, si tú no estás, 7:14, mañana de jueves, todo perfecto para despertar a tiempo con tu radio tiempo.
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0: Lo primero al despertar, agradecer. Luego, hacerse el cafecito, tomárselo, alistarse y siempre tener Radio Tiempo sintonizado.
3: Siempre, porque aquí te informamos con lo que necesitas saber. Mira que durante estos próximos días, el 8, o sea hoy, mañana y el 12 de octubre, habrá una jornada de vacunación antirrábica gratuita. Qué desde bien. Las 9 de la mañana y hasta las 2 de la tarde. Esto será en los barrios Agua Blanca, El Prado, Prados de Oriente, 20 de Julio, San Benito, El Jardín. Y bueno, hay varios barrios que son parte justamente de este sector de la ciudad que van a recibir esta vacunación antirrábica para perros y gatos. Si la quieres, si necesitas la info, porque son varios puntos de la ciudad, te la enviamos y la pides ya a 320-6628-89.
0: Claro que sí, te la enviamos con mucho gusto. A las mascoticas hay que tenerlas al día con sus vacunas.
3: Totalmente.
0: Y aprovechar que estas son gratis gracias a la Secretaría de Salud. Son las 7 de la mañana, 15 minutos. Despertamos a tiempo con tu radio tiempo.
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1: Oigan, ¿a quién no le gusta encontrar la mejor oferta cuando está buscando estrenar? 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

0: Duele verte, de Ricardo Arjona en tu radiotiempo. Y que no duela la vista, ¿no? Porque justamente hoy, 8 de octubre, es el Día Mundial de la Visión.
1: No te hagas el ciego tampoco con las cosas que están pendientes y que tienes que realizar el día de hoy.
0: Un saludito especial para todos nuestros amigos optómetras y oftalmólogos
1: que escuchan Radiotiempo todo el tiempo. ¿Seguro? Por ahí hemos ido a citas y ellos están siempre escuchando Radiotiempo, los clásicos, son fans número uno de Radiotiempo. Un abracito para ellos.
0: Y no se hagan regañar de estos especialistas, que ya me pasó una vez y obvio toca agachar cabeza. Si a usted le formularon gafas para que sean permanentes, tienen que ser permanentes.
1: O si le dijeron, vea, es que usted tiene que tomar esta cita, hacer sus gafas para manejar, para leer, para estar en el computador, y no lo hace, se va a repetir en unos añitos.
0: Lo último que me dijo un optómetra fue, ¿usted usa gafas para qué? Y yo le dije, para manejar y para ver de lejos. Me dijo, ah, sí, existen gafas especializadas para eso. Yo no sabía, yo pensaba que las gafas simplemente eran para ver mejor. Póngaselas siempre.
1: Bueno. Pero regañado salí.
0: Sí, no, pues regañado salí, pero tiene toda la razón. Si usted le manda unas gafas porque es miope, tiene que usarlas siempre y ya.
1: Acostúmbrese. Es que es un poco complejo, ¿no? Uno se termina mareando al inicio, pero total, ya luego usted le sigue haciendo todos los días y se acostumbra.
0: Ah, y es que los lentes de contacto, no sé a mí por qué no me llama la atención. A mí me da una impresión ver a la gente poniéndose los lentes de contacto, ¿sabes?
1: Ay, me parece buena opción.
0: Sí. Bueno, voy a intentar una buena opción de ver lentes de contacto para mí, que no me gusta estar con gafas todo el tiempo. De hecho, querido amigo optómetra, si me está escuchando, en esos momentos no tengo las gafas puestas, ¿listo? Me puede regañar con todo cariño. Son las 7 de la mañana, 35 minutos, así que en el Día Mundial de la Visión, a ponerle cuidado, que la vista es el sentido más valioso, creería yo.
1: Por favor, a cuidarnos, que este es un recordatorio para ello.
0: Son las 7:35 y despertamos a tiempo con tu radio tiempo.
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0: Ya tenemos las 7 de la mañana, 47 minutos, 7:47 es la hora en Colombia y en Radio Tiempo. Algunos oyentes nos manifiestan que sufren de atrasos de hora de Radio Tiempo y les pregunto, ¿y por dónde nos estás escuchando? Y resulta que es de unas aplicaciones por ahí.
1: Ok, que no son las oficiales, que no son las nuestras, que posiblemente te pueden llegar llenar el celular de virus. Entonces te invitamos a descargar nuestra aplicación. 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
0: 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Y los que nos escuchan por 89.5, pues ellos sí van en tiempo súper real. Son las 7:48 y a las 8 serán los clásicos de Radio Tiempo.
1: Así que pide tu canción favorita, de esas que amas recordar, que te traen buenos y bonitos recuerdos y que son parte de tu historia en tu Radio Tiempo todo el tiempo.
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0: Tal vez de Ricky Martin es un gran clásico de Radio Tiempo para recordar un momento especial de tu vida. Y aquí está, en este jueves, recordando lo mejor con los clásicos de tu Radio Tiempo.
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0: Llegamos a las 8 de la mañana, 15 minutos, y para nosotros siempre será un placer acompañarte y ser lo primero que escuchas en la mañana.
4: Y que sea esto lo que te motiva a tener un día excelente y te digan todos, bueno, porque estás de buena actitud, y sea por la música de tu Radio Tiempo y los clásicos, la historia que comienzan para traer al presente esas canciones tan importantes para ti.
0: Y puedes pedir tu clásico favorito, es más, dedicarlo si quieres, enviando una nota de voz, un audio, en el 320-6628-895. Sorprende a esa persona especial con un clásico de Radio Tiempo en este jueves, previo de puente festivo del Día de la Raza. Se va terminando la semana de receso, muchos planes, Borondo esta tarde, de hecho en el oriente de Cali, en el barrio Valle Grande, desde las 4, así que planes hay bastantes.
4: Y también los planes que te puedes inventar, si es que no quieres hacer como mucho. Hay gente que dice, no, yo no voy a viajar, me quedo en casa, me quedo descansando. Es muy importante darle como ese espacio al descanso, a no hacer nada, a disfrutar del arriendo, dicen por ahí en redes sociales. Y sí, es verdad, y está chévere también.
0: Son las 8:16. Pide ya tu clásico, que venimos a complacerte en instantes en los clásicos, la historia de tu Radio Tiempo.
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0: Sí, hay ocasiones en las que uno dice, no, yo ya me moví lo que me tenía que mover, ya, no más, no
1: ya
0: me muero
1: un dedo.
0: Ya hice
1: suficiente, y si uno no recibe lo mismo del otro, sí, no, es mejor simplemente cambiar de pareja, quedarse solo, y sí, hacer las cosas posibles, pero por ti.
0: Son las 8:40 en los clásicos de tu Radio Tiempo.
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0: Pero qué bonito saber que si hay personas que están enamoradas y que reciben también amor.
1: Y que reciben canciones, dedicaciones de canciones en los clásicos de la historia.
5: Hola, muy buenos días. Quisiera por favor pedirles que pusieran la canción Te Amo de Franco De Vita para Joan Sebastián Delgado 10 de parte de Sandra Ardila. Muchas gracias.
0: Ay, con mucho gusto, pero qué belleza.
1: Un abracito para ella también.
0: Ahí está, para que la canten a todo pulmón, Franco De Vita y Te Amo en los clásicos de tu Radio Tiempo.
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0: Cuánto amor en esta canción. El sentimiento que le imprime Ricardo Montaner a sus canciones es impresionante.
1: Y es una canción que has pedido y canción que te hemos puesto para recordar juntos en esta mañana de clásicos con tu Radio Tiempo.
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0: Llegamos a las 9 de la mañana, 15 minutos, y la mañana de este jueves avanza rapidito, así que aprovecharla al máximo.
1: Aprovecha y que te rinda este jueves, obviamente en compañía de tu Radio Tiempo.
0: Si tú eres usuario de la ruta A19A del mío, ten presente esta información, porque este 11 y 12 de octubre, es decir, este domingo y este lunes festivo, entre las 6 de la mañana y las 6 de la tarde, la ruta A19A va a llegar hasta la carrera 159 y desde allí retornará hacia Cali. Este cambio se realiza debido al cierre de la avenida Cañas Gordas por obras en el puente sobre el río Pance, para que planees tu viaje con anticipación.
1: Qué bueno tener esta información a la mano para que no te vaya de pronto a coger un trancón que sabemos que molesta muchísimo y te vayas enterado desde antes.
0: O sea que no va a ir, por ejemplo, a Confandipanse, no va a llegar. ¿Listo? Porque va a retornar en la carrera 159. Pídenos la info, con mucho gusto te la compartimos. 320-6628-895. Y también nos encanta escuchar a los oyentes Radio Tiempo. Hoy están tan románticos, ¿sabes?
1: Qué bonito pedir canciones y qué bonito cantarlas en esta mañana de jueves.
0: Y dedicarlas. Hola, buenos días.
4: Muy buenos días, yo quiero escuchar Amarte Así, de Alejandro Lerner, para Gerson Iván Solarte. Gracias, yo escucho Radio Tiempo todo el tiempo.
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0: Ellos son Sin Bandera y ya van aportando poco a poco nuevos clásicos en Radio Tiempo, ¿no?
1: Mire que todo lo que sea clásico parece que fue ayer, es parte de tu vida y lo cantas con tu Radio Tiempo todo el tiempo.
0: Sí, es que muchas personas definen clásico, dicen clásico y eso es viejo.
1: O sea, imagínense un abuelito.
0: Sí, no.
1: Pero no, usted es una persona entre los 20, 30, quizás 40, sí, claro. Ya hay canciones que son parte de los clásicos de Radio Tiempo. Lo que pasa es que uno se niega a envejecer o a crecer o a crecer. Esos recuerdos estén tan lejanos.
0: Total, clásico es algo que no es nuevo, o sea, no salió ayer ni el año pasado, sino que se hizo clásico es porque se quedó ahí para siempre en la mente y en el corazón. No llegó y se fue, ajá, sino que quedó ahí para siempre. Como esta canción de Sin Bandera que se llama Que Lloro, que es un clásico de Radio Tiempo.
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0: Definido el concepto de clásico Radio Tiempo, pues entonces ya puedes pedir el tuyo.
1: Ya mismo, en el 320-6628-895.
3: Muy buenos días, Radio Tiempo. Mi nombre es Giancarlo y quisiera dar una dedicación para una persona muy especial. El nombre de ella es Jenny y la canción es de Ricardo Arjona, Olvidarte. Muchas gracias, Radio Tiempo. Muy buenos días, feliz jueves y que tengan un día bendecido, lleno de todas cosas positivas. Muchas gracias.
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0: Jessy Joy con Dueles, ahora tenemos las 10:11 minutos, bienvenidos, feliz mañana de jueves, me encanta saludarte, que hoy estés bien y de buenas escuchando tu Radio Tiempo.
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0: Listos para que cantemos en esta hora con música de Ricardo Arjona, Paulina Rubio en camino, Luis Miguel también, que esperamos incluya muchas fechas, muchas ciudades de Colombia para su tour 2027. Una de esas noticias que nos dejó realmente muy emocionados recientemente en el mundo de la música, también más adelante Marc Anthony. Saludarte porque me encanta saludarte donde estés a esta hora y que a esta hora nos digas, sí, David, aquí estoy conectada contigo. Todo el tiempo en Radio Tiempo, por favor, repórtate. Siempre llamamos a lista. Esto es de todos los días a través del 320-6628-895. Mis mejores deseos para ti, que nunca te falte la salud, que sigas realizando tus sueños, que sigas siendo feliz, que sigas siendo un ser humano con muchísima paz, que no te falte, por supuesto, el propósito en tu vida, que Dios esté en tu corazón y, por supuesto, jamás te falte la música de tu Radio Tiempo todo el tiempo. Yo soy David Silva y hasta las 12 en punto, aquí estamos juntos en tu Radio Tiempo.
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0: Por ahora Karin León aparece con Desde que te tengo. Bienvenidos, feliz jueves en tu Radio Tiempo.

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0: Si nos dejan con Luis Miguel en tu Radio Tiempo 89.5 todo el tiempo, por supuesto, llegamos a las 10:47 minutos. Es que la mañana se va pasando muy rápido donde quiera que estés. Me encanta saludarte a través de radiotiempo.co o en la app de Radio Tiempo. Y puedes decirme, David, estoy escuchando Radio Tiempo 89.5 todo el tiempo. ¿Sabes? Siempre he pensado que una relación que tiene buenos cimientos nunca podrá terminar mal. Todo lo contrario, arranca en una buena amistad, arranca teniendo propósitos y va evolucionando hasta que finalmente ese mejor amigo, luego novio, luego sea tu esposo, termine siendo el compañero de vida. Por eso, un buen noviazgo hay que saberlo definir, hay que saberlo descifrar. No siempre es tan sencillo, pero realmente hay bases que lo fundamentan, y más cuando está orientado a Dios. Eso es lo más bonito, porque finalmente es alguien que te invita a que tú conozcas de Dios, a que sea Dios el centro en tu vida, en esa relación de pareja. Yo tengo un ebook que he creado y te muestro 5 señales contundentes que ese noviazgo que tienes está orientado a Dios. Te lo comparto si me dejas la palabra noviazgo en el WhatsApp de Radio Tiempo, 320-6628-895, y también ahí está en @soydavidsilva, es mi cuenta de Instagram. Te lo comparto para que finalmente en esta oportunidad tengas la opción de siempre definir que las personas que llegan a tu vida lleguen a sumar, lleguen a aportar, lleguen a invitarte a crecer. Por ahora, música hoy jueves en tu Radio Tiempo todo el tiempo. Yo escucho Radio Tiempo. Mientras tanto, Alejandra Guzmán, esta canción es Yo te esperaba. Yo escucho Radio Tiempo todo el tiempo.
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1: 10:57, a las 10:57 y todo el tiempo.
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0: Volver con Piso 21, Marc Anthony Bell. Esta canción es Volver. 11 a 16 minutos en tu radio, tiempo 89.5. Aquí estamos para acompañarte todo el tiempo.
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0: Qué bueno que estemos juntos una mañana más para saludarte y que además desde radiotiempo.co en la app de Radio Tiempo me dejes saber que nos escuchas todo el tiempo, porque además a las 12 en punto del mediodía tenemos nuestro espacio favorito, nuestro SOS Radio Tiempo. Quédate con nosotros porque ahí vamos a estar acompañándote, vamos a estar leyéndote, escuchándote, aconsejándote, pero jamás juzgándote. Así que quédate, porque si hoy necesitas un consejo, has llegado al lugar correcto. Más adelante con música de Franco De Vita, viene más adelante música de Paulina Rubio, Camila en Camino y por supuesto mucho más. Si nos escuchas desde radiotiempo.co en la app de Radio Tiempo, espero que, como digo yo siempre, hoy estés bien y de buenas, y que por supuesto te conectes con nosotros todo el tiempo con nuestra música. Con canciones de Santiago Cruz, que a propósito este mes estará de concierto en Cali, en la Arena USC. Mientras tanto, esto es Cuando Regreses. Soy David Silva, @soydavidsilva en mi cuenta de Instagram. Aquí estoy contigo todo el tiempo en tu Radio Tiempo.

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0: Aléjate de mí con Camila en tu Radio Tiempo 89.5 todo el tiempo. Sabemos que siempre bien a esta hora va siendo un poquito de hambre. Nos da un poquito de hambre, vamos pensando en el almuerzo, lo que habrá en el menú de la casa, en el restaurante, compartir con los compañeros. ¿Cuál es el menú a esta hora? Seguramente para muchos que en la oficina ya trajeron su viandita y van a comer, almorzar al mediodía, pueden contarme a través del WhatsApp de Radio Tiempo 320-6628-895. Con calma, con prudencia. Yo no voy a almorzar al mediodía, me toca esperar un poquito más, pero sin embargo me deleitaré escuchando y viendo cada uno de los menús. Pero sin embargo, lo mejor y lo más especial que pasa al mediodía es poder ayudar a muchas personas que hoy lo necesitan. De hecho, muchas que hoy buscan un consejo que pareciera ser simple, pero que realmente ese buen consejo puede hoy llevarles a tomar una mejor decisión. Por eso, ya al mediodía tenemos nuestro SOS Radio Tiempo. Yo voy por mi cafecito, estoy listo para escucharte, leerte y aconsejarte a través del WhatsApp de Radio Tiempo 320-6628-895 y también a través de Instagram en @soydavidsilva. Ahí puedes dejar también tu historia y me encantaría compartir contigo el poder aconsejarte. El mediodía, el espacio favorito de los oyentes de Radio Tiempo, nuestro SOS Radio Tiempo.
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0: Mientras tanto, música de Maná con Vivir Sin Aire. Yo escucho Radio Tiempo todo el tiempo.
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1: 11:57, a las 11:57 y todo el tiempo. 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

0: Con La Oreja de Van Gogh y Puedes Contar Conmigo. Llegamos a esta hora, a las 12:13 minutos, mediodía. Es nuestro espacio favorito, el de los oyentes de Radio Tiempo. También nuestro SOS Radio Tiempo.
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0: Aquí nos conectamos para ser felices, para tener un momento de paz, un refugio. Realmente cuando nos conectamos al mediodía en nuestro SOS Radio Tiempo es buscar un consejo que pareciera no necesitamos hasta que nos damos cuenta que estamos en un bucle, viviendo exactamente lo mismo, compartiendo exactamente lo mismo en el mismo punto, en el mismo lugar, y uno dice, yo no quiero esto para mi vida, quiero algo diferente, algo distinto, pero no sé cómo salir de allí, de una relación de pareja, de una persona que te hace daño, de una decisión que no sabes cuál es la correcta. Todos hemos vivido una situación así, un momento de esa característica. Sin embargo, siempre confiamos en que Dios pone las personas correctas en nuestro camino, pone los momentos justos y sobre él descansamos toda preocupación y angustia para hoy tener esa paz que está por encima de todo entendimiento. Mucho gusto, yo soy David Silva, @soydavidsilva, esa es mi cuenta de Instagram, allí te espero para que nos conectemos también a través de redes sociales, bienvenido siempre, @soydavidsilva, y también a través del WhatsApp de Radio Tiempo, donde ya mismo allí puedes dejarme tu historia, puedes contarme, decirme, David, necesito un SOS Radio Tiempo, necesito un consejo. Vamos, uno, a leerte, vamos a escucharte si es el caso, y también a aconsejarte, porque finalmente si hoy tu situación no es la mejor, si tú necesitas cambiar el panorama, te aseguro que has llegado al lugar correcto. Por eso, gracias por escribirnos, por dejarnos tu mensaje y por ser parte de esta red de apoyo de oyentes que siempre nos escucha al mediodía, entre 12 y 2 de la tarde, en tu Radio Tiempo. Es nuestro SOS Radio Tiempo.
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0: Y por supuesto, la historia de hoy, quiero que le presten mucha atención porque es la historia de Carolina, que dice lo siguiente. Dice, David, yo escucho Radio Tiempo todo el tiempo, quiero dejarte mi historia, necesito un SOS Radio Tiempo. Conocí un hombre que ya tenía hijos. Decidí formar una familia con él. De hecho, tenemos un bebé. Y con el tiempo decidimos vivir todos juntos, pero la convivencia entre sus hijos ha sido muy difícil y esto me genera mucho estrés. He intentado llevarme bien con todos, mantener un ambiente sano, pero siento que mi esposo no siempre me escucha y la situación incluso ha llegado a momentos de violencia con sus hijos. Me preocupa algo, que todo esto afecte emocionalmente a mi bebé y por supuesto me afecte a mí. Yo amo a mi esposo y no quiero alejarme de él, pero tampoco quiero que mi hijo crezca en un ambiente lleno de conflictos. Además, me siento culpable porque los hijos de mi esposo tienen una situación familiar complicada y sé que necesitan apoyo. No sé cómo encontrar un equilibrio sin lastimar a nadie y tampoco perder a mi familia.
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0: Por supuesto, gracias a ti, Carolina, por dejarnos, uno, tu historia y abrir tu corazón para contarnos lo que estás viviendo, lo que estás sintiendo. ¿Qué puedo decirte yo? Claro, estoy de acuerdo en que tus hijos, en que tu bebé y tú no deberían estar en un ambiente conflictivo. Me parece que es sano y coherente pedirlo. Oyentes, ella habla de que los hijos de su esposo tienen una situación familiar complicada y que necesitan su apoyo. Esa situación complicada es que la mamá de ellos tiene una situación psicológica por la cual no puede hoy atenderlos, no puede ser quien se abandere o lidere la custodia de ellos. Por eso la custodia está en manos del papá, o sea, el esposo de Carolina. Ella ha dicho que la convivencia se ha hecho difícil y entiendo realmente que cuando en el mismo espacio comparten tus hijos y los hijos de tu pareja, siempre al principio van a generar cierta incomodidad. No porque realmente ellos sean conflictivos, sino porque realmente vienen realmente de una otra forma educados, de una manera diferente seguramente la tuya. Es como cuando tú te unes con tu pareja en convivencia. Pues tu pareja seguramente tiene cosas que a ti te pueden molestar o incomodar y al mismo tiempo pues tú tendrás inconscientemente cosas que a tu pareja también le pueden molestar. Eso es normal y más con los hijos porque finalmente ellos sienten que aunque tú no tengas la figura de ser la madrastra para ellos, van a aferrarse mucho más a su papá y puede que esta figura les genere un choque tremendo en qué figura hacerle caso, a su papá, a su madrastra. Lo que dice ella es porque me quiere molestar, o finalmente lo que dice ella es parte justamente de las reglas de la casa. Yo creo que aquí, y a los que han vivido una situación parecida, no la he vivido yo claramente, pero sí he tenido historias que hablan justamente de esto, es que aquí único que se puede arreglar es con comunicación. Si finalmente él te dice a ti, cansona, bueno, pongámosle la situación a él para que la viera de este modo y lo pudiera entender. Si no fueran sus hijos, sino tus hijos, y estuvieran chocando con el bebé que tienen en común, ¿cómo se sentiría él? Si finalmente ya no son sus hijos, sino los tuyos, de otra relación pasada, ¿cómo se sentiría él para que pudiera entender el panorama y darse cuenta que no es que solamente tú seas, entre comillas, cansona, porque siento que no lo es? A ti no te gustan los conflictos ni el ambiente conflictivo en el hogar, y eso lo puede entender él en todo momento. El rollo está aquí en que tú se lo hagas saber sin que siempre vaya a sonar como una queja. Porque a los hombres, cuando les hablan de algo que tienen que mejorar desde la queja, lo sienten como tal. Entonces no van a mejorar, no van ni siquiera a preocuparse por lo que tú estés mostrándoles, sino todo lo contrario.

0: lo van a ver realmente como una queja a la que tú estás reclamando, y que de cambiar ellos, pues simplemente es para que tú estés contenta, no para que el ambiente mejore. Y creo que allí puede cambiar la comunicación en cómo estamos hoy dando a conocer eso que nos molesta o eso que nos incomoda. Sin embargo, en el caso de Carolina, yo sí quiero apelar a todos los que a esta hora han vivido una situación muy parecida o que incluso les ha tocado presenciarla. Vivir con los hijos de tu pareja. Tienes un hijo con tu pareja, pero también tu pareja tiene hijos de relaciones anteriores. Conviven juntos en un mismo espacio. ¿Qué debería hacer Carolina? ¿Renunciar a su idea de familia? ¿Creen que esa es la mejor opción? ¿Creen que comunicarlo estaría mucho más coherente? ¿O por el contrario, tomar carácter y ser ella quien hoy respete las reglas que se construyen entre ella y su esposo en la casa? Para todos por igual. Que la convivencia realmente sea marcada por un mismo lenguaje. ¿Qué debería hacer Carolina? Apelo a uno, tu mensaje, 320-6628-895, que tú nos levantes la mano y digas: David, mi consejo para Carolina es el siguiente. David, quiero aconsejar a Carolina. Carolina, haz esto. 320-6628-895. Ya vengo con mi consejo y mi punto final para esta historia de jueves en tu Radio Tiempo 89.5 todo el tiempo. Me encanta acompañarte al mediodía. Este es nuestro SOS Radio Tiempo.
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0: Azúcar Amargo con Fey. Llegamos a las 12.35 minutos en tu radio. 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

0: Aquí estamos en nuestro SOS Radio Tiempo, la historia de Carolina, que le toca vivir la convivencia con su esposo, pero también con hijos de su relación anterior, los de su pareja. Tienen un bebé en común, pero ella dice, yo no quiero ese ambiente conflictivo para mi bebé. No sabe si dejar su familia, si renunciar a esa idea de familia, o por el contrario, hablarlo de una vez por todas. Aquí un oyente me dice, David, se llama Claudia, yo soy una mujer casada hace 28 años y un hijo de mi esposo y dos míos. Te digo que no es fácil porque tres hijos de diferentes parejas es muy difícil, pero desde que tengamos a Dios en medio de nosotros y hay un buen diálogo, va a ser más llevadero. No fácil, pero sí más llevadero. Mis dos hijos tenían 8 y 9 años cuando me conocí con él, y el hijo de él, 14 años, en una edad muy difícil. Y súmale que mis hijos empezaron a crecer y entró la adolescencia. Uf, te cuento, David, que fue de locos. No fue fácil, repito, pero nunca busqué consejos de nadie más que no fueran de Dios. En cada situación difícil, siempre mi guía fue Dios. Hoy por hoy mis hijos están fuera del país y ellos dicen que tienen dos papás, y el hijo de mi esposo vive en Cali con su esposa y sus dos hijas y tienen muy buena relación. Todos entonces simplemente, pues, amiga, simplemente pídele dirección a Dios, no a personas que tal vez tengan un caos en su vida. Yo escucho Radio Tiempo todo el tiempo. Qué lindo que además lo ponga de esta manera, Claudia, porque finalmente sí, Dios tiene la respuesta realmente a muchas circunstancias que tenemos en nuestra vida, y que realmente cuando nos rendimos y aceptamos que realmente la voluntad de Dios es por encima de la nuestra perfecta, entendemos que los tiempos son perfectos, entendemos que toda angustia y toda preocupación, que tal vez tengan un caos en su vida. Yo escucho Radio Tiempo todo el tiempo. Qué lindo que además lo ponga de esta manera, Claudia, porque finalmente sí, Dios tiene la respuesta realmente a muchas circunstancias que tenemos en nuestra vida, y que realmente cuando nos rendimos y aceptamos que realmente la voluntad de Dios es por encima de la nuestra perfecta, entendemos que los tiempos son perfectos, entendemos que toda angustia y toda preocupación, si bien no es fácil, no es perfecto, cuando está Dios en medio, se nota esa paz que está por encima de todo entendimiento. Que esa paz no significa que no existan pruebas. Existen pruebas, pero uno confía y cree en el más grande. Gracias por tu mensaje, estoy de acuerdo contigo, Claudia. Dios te bendiga, cuídate mucho.
1: Pues David, pues soy Lisa Joana, escucho Radio Tiempo todo el tiempo.
0: Saludos, Joana.
1: Mi consejo para Carolina es que no coja más lucha allí. Yo se lo hablo desde mi experiencia. Yo tuve una pareja en la cual tenía un niño, el niño tenía la misma de mí.
0: Sí.
1: Y los conflictos nunca paraban. Siempre pensábamos que iba a ser diferente, nos terminábamos y regresábamos y los conflictos eran peor. No era tanto ni siquiera nosotros dos, eran los niños. Por más que ya intente que los niños entiendan o que haya una armonía en el hogar, va a ser muy complejo. Y más porque ya tuvo un hijo, pues, con el Señor. Entonces eso genera celos en los otros niños y el conflicto siempre va a estar. Esa es mi opinión para Carolina.
0: Gracias, Lisette. Joana, Dios te bendiga, cuídate mucho y gracias por escucharnos. Por aquí hay más opiniones. A ver.
2: Hola, Radio Tiempo, buenos días. Aquí André en Costa Rica. Para esta dama le voy a decir que mi opinión, ella está frente a un campo de batalla. Balas vienen, balas van. Pero ahora ella va a tener que demostrar de qué está hecha. Y entre muchas otras cosas, no puede permitir que esa violencia intrafamiliar debe continuar. Yo pienso que debería de conversar con su esposo actual, darle a conocer lo que ella siente, lo que está pasando, porque hoy es a los hijos de él y mañana se verá involucrado tu propio hijo. Entonces, conversar, charlar, buscar especialistas es como lo mejor que debe hacer.
0: Pues lo más importante que tú dices es llevar justamente la conversación a comunicarla de una forma, porque creo que él debe saber realmente lo que ella le ha dicho y lo que le ha hecho saber respecto a la situación. Si él también siente ese conflicto, pero no lo puede ver porque son sus hijos, pero puede ver que realmente se torna el ambiente, pues, incómodo, no solamente para él, sino también en la casa, como el esposo, como el proveedor que es, y con su pareja, o sea, con Carolina, podré entenderlo mejor. Ahora, si yo entro a quejarme, pues simplemente no voy a tener la solución. Voy a tener a una persona que está a la defensiva y no va a entender lo que yo le voy a decir, porque yo estoy hablando desde la queja, estoy vomitando realmente algo que me molesta de mala manera. Distinto es que tú te involucres. Tú no puedes decir de pronto, es que estoy incómoda, estoy harta por el ambiente conflictivo en la casa, es que siempre lo mismo. Te aseguro que en ese tono o desde la queja, no tan extrema como acabo de contar, pues no vas a encontrar una solución, sino una persona a la defensiva. Si tú más bien en un tono tranquilo le dices, mi amor, es que siento que está pasando algo en la casa, el ambiente pues es un poco tenso, no sé si tú lo has visto, me encantaría que trabajáramos juntos para que tengamos reglas y un mismo lenguaje en el hogar, que los dos podamos educar a tus hijos y a nuestro bebé con los mismos valores y principios. Te aseguro que funciona absolutamente bien. Tú llegas de tu trabajo y tendrás un ambiente en paz. Yo también, que permanezco aquí, que estoy acá. No sé, realmente tú conoces a tu pareja y puedes hablarle de una manera en la que no sea la queja, sino buscar la solución. Porque muchos desde la queja buscamos poner el problema. Ok, el problema existe, seguramente es de conocimiento de él, pero ¿y la solución? ¿Cuál es la solución? A eso es lo que hay que apuntar. Ser una persona de soluciones que finalmente las pueda brindar y poner en la mesa, y que finalmente también tu pareja las pueda entender y las pueda aplicar. Llegamos a las 12:41 minutos en tu Radio Tiempo 89.5 todo el tiempo. Ahí puedes levantar la mano y decirme, David, necesito un SOS Radio Tiempo. Dejas tu historia, te aconsejamos y eres parte de este mediodía de jueves en tu Radio Tiempo.
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1: 12:57, a las 12:57 y todo el tiempo. 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

0: Aquí estamos con Ricardo Arjona y fuiste tú una hora más en tu SOS Radio Tiempo, tu espacio favorito siempre y además para compartir historias, consejos y reflexiones. Mediodía y me encanta escucharte, me encanta leerte y aconsejarte.
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0: Por supuesto, listos para aconsejar a muchos de los oyentes de Radio Tiempo todo el tiempo a través de nuestro WhatsApp 320-6628-895. Ahí levantas la mano, dices: David, necesito un SOS Radio Tiempo. A propósito, si hoy necesitas saber si vas en la línea correcta del noviazgo correcto y que está orientado, alineado a Dios, porque nada más bonito que tú tengas a Dios en tu corazón y que la persona con la que hoy estés también no tenga esa resistencia, sino que finalmente los dos construyan lo que quieren tener en su vida, lo que quieren vivir, pero siempre conforme a la voluntad de Dios. Yo tengo un ebook que sé que te va a gustar mucho y que te va a aportar bastante. Hablo de las 5 señales definitivas y concretas que te invitan a que ese noviazgo que hoy tienes, esa relación que hoy tienes, está orientada a Dios. 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
0: Por supuesto, listos para escuchar la historia de Viviana. Mucho gusto, aquí estamos. Radio Tiempo 89.5, nuestra cuenta de Instagram. La mía es @soydavidsilva. Aquí estoy para acompañarte. Tarde de este jueves y la historia de Viviana es la siguiente. Me dice: David, yo escucho Radio Tiempo todo el tiempo. Llevo saliendo con un chico 8 meses. Y ha sido un hombre maravilloso en todos los sentidos de la palabra. Nunca me había sentido con alguien como con él me siento. Pero solamente tengo una pregunta, y es que hasta ahora no me ha pedido que sea su novia. Me lleva al cine, conozco a su familia, conozco a sus amigos, pero no me ha dicho que seamos novios. No me presenta como su novia. Si bien es caballeroso y atento, y con él me siento increíble, me hace falta eso para poder continuar. Saber que con él estoy construyendo algo bonito. No sé si estoy siendo exagerada o simplemente debería presionar a que él defina qué somos. Yo escucho Radio Tiempo todo el tiempo.
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0: Tiempo. ¿Cómo hacerlo? ¿Cómo no sonar exagerados? Porque uno dirá: no, pero si está sintiéndose de una manera increíble, si la está tratando muy bonito, pero es que no la presenta como la pareja. Llevan 8 meses saliendo, conoce la familia de ambos, la lleva al cine, o sea, salen juntos, no hay ningún tipo de ocultamiento, pero no la presenta como la novia. Y pues obviamente ella dice: yo quiero saber si somos novios, como para sentir que es mi pareja, que podemos hoy construir algo juntos a futuro y no realmente ser algo temporal. ¿Les ha pasado salir con alguien con quien se sienten increíble, las trata hermoso, pero ustedes no saben qué son en esa relación de pareja? Si les pasa, creo que es el momento de que ustedes dejen su comentario. ¿Cómo salieron de allí? ¿Cómo resolvieron ese problema? Porque finalmente ella puede comunicarlo y decir: mire, es que yo quiero saber qué somos. ¿Somos amigos con derechos? ¿Somos pareja? ¿Somos novios? ¿Qué somos? Para saber si yo acepto en mi cabeza qué es lo que yo quiero y está alineado con lo que yo busco. Por eso les decía justamente enviarles el ebook del noviazgo que está orientado a Dios. Pero ya no sabe si en esos 8 meses este hombre quiere ser el novio de ella o pretende una relación seria, o por el contrario simplemente tratar bonito sin compromiso. ¿Qué piensan ustedes? ¿Cuál sería la decisión que debería tomar hoy Viviana? 320-6628-895. Ahí puedes levantar la mano y decir: David, mi consejo para Viviana es el siguiente. Espero tu mensaje, tu consejo. Ya vengo con el punto final para esta historia. Historia de jueves. Este es nuestro SOS Radio Tiempo.
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0: Te mando flores con Fonseca. Llegamos a la 1:37 minutos en tu radio tiempo 89.5 todo el tiempo. 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

0: La historia de Viviana, una mujer que con 8 meses de relación, apenas conociendo a la persona con la que sale, dice, es el tipo caballeroso que siempre quise, pero hay algo, es que no me presume como su pareja. O sea, salimos, sí, la pasamos chévere, pero no hay realmente en sí una declaración de que somos pareja, o sea, somos novios. Y ella eso le preocupa. Y entiendo realmente lo que ella comenta, porque muchas veces tú te puedes hoy ilusionar en una relación de pareja pensando que estás con el hombre de tu vida, porque te trata muy bien o te hace sentir muy bien. Conoces a su familia, sales con sus amigos, comparten sin ocultarse, por supuesto, te llama, te escribe, está atento, pero no son nada. No te ha dicho ni siquiera que sean novios. Entonces uno no puede asumir que está en un noviazgo si finalmente no se lo han pedido. Eso también hay que tenerlo muy claro. O sea, uno no puede decir, estoy en una relación de pareja y es mi novio, si finalmente él tampoco ha dicho, es que yo quiero que tú seas mi novia. Y entiendo realmente el por qué. Porque muchas veces algunas mujeres hoy caen, desafortunadamente, en un casi algo, en esa persona que les trata muy bien, que las hace sentir valoradas, que ustedes pueden decir, yo nunca he vivido una relación de este tipo. Y cuando ustedes sienten que están en esa relación alcanzando el cielo, se dan cuenta que quizá luego de un momento a otro la persona desaparece, o simplemente la persona deja de ser tan atenta y tan caballerosa como era al principio, y se preguntan, ¿qué habré hecho mal? ¿En qué fallé? ¿Qué dije mal? ¿Qué le disgustó? Y quedas realmente hoy confundida, sin saber realmente qué decisión tomar. Yo sí siento que hay que tener todo muy claro. Al inicio ya llevan 8 meses, se están conociendo, todo está en el escenario perfecto para una relación de pareja. Es simplemente decir sí, o sea, yo quiero una relación de novio contigo, quiero un noviazgo contigo, quiero construir algo contigo, y que finalmente ella sepa qué tiene en mente él, que tal vez esté alineado, perfecto. Si no lo está, ya es consecuencia de ella continuar o no esa relación de pareja, porque finalmente así solo ella va a poder tener claro que está construyendo y dedicándole tiempo, energía y atención a una persona que no va a ser pasajera en su vida. Háganlo realmente con la que estén saliendo en ese momento, con el que estén saliendo en ese momento. Si hasta ahora se están saliendo las cosas de control, si no saben qué son, si no hay definición, pregunten, que realmente no es para nada exagerado, ni mucho menos diferente a lo que cualquier persona haría si realmente no sabe en qué tipo de relación está. Me encantaría que hoy, en el caso de Viviana, esos 8 meses no sean perdidos, y que finalmente le diga, perdón, no te pedí que seamos novios, y que ella pueda saber que 8 meses se convertirán en 2 años, en 3 años, viviendo juntos, siendo pareja, teniendo un hogar, casarse, formar una familia, qué sé yo, pero que realmente el sueño no quede simplemente en las ilusiones de una relación que por ahora en la mesa no está tan clara. 1:41, yo me despido, pero a las 5 en punto estoy de vuelta en Tiempo de Luna, tu retorno a casa con tu radio Tiempo todo el tiempo, y por supuesto mañana estamos de vuelta a las 12 en punto del mediodía, último día de la semana para compartir nuestro SOS Radio Tiempo. Ya sabes que aquí estoy listo para escucharte y para leerte, para aconsejarte, entre 12 y 2 de la tarde. Nuestro WhatsApp, 320-6628-895. Y en Instagram nos encuentras como Radio Tiempo 895. Mi cuenta de Instagram, allí también te espero, @soydavidsilva. Gracias, porque Radio Tiempo es la emisora que te escucha y te enamora todo el tiempo.
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1: 1:57 a la 1:57 y todo el tiempo. 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

0: Y no solo funciona con personas, funciona con hábitos, con comportamientos, con pensamientos propios. Apenas te desprendes de ellos, te empieza a ir DPM. Cani García en tu Radio Tiempo.
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0: Así espero que te esté yendo esta semana y que te vaya igual o mejor DPM este fin de semana con puente festivo incluido. De hecho, para aquellos que cogen vía al mar o ya están por allá y alcanzan a escuchar Radio Tiempo donde están, hay noticias para el puente festivo sobre ese corredor en el kilómetro 18. Ya vengo a contarte de qué se trata, pero

0: Antes déjame saludarte, déjame llegar y decirte gracias por permitirme acompañarte. Gracias por escuchar Radio Tiempo. Sí me encantaría saber dónde estás, qué haces en este momento, en esta tarde del jueves 8 de octubre. Yo soy Tatán, arroba Tatán Radio, en Instagram, TikTok, también Radio Tiempo tiene sus redes y ahí te estoy esperando porque hay mucho contenido para ti. Radio Tiempo 895 en el Insta. Y Radio Tiempo Cali en el TikTok. Y nuestro WhatsApp para que nos comuniquemos constantemente y me cuentes qué haces mientras escuchas Radio Tiempo es 320-6628-895. Dicho esto, en esta maravillosa tarde del jueves, te propongo que recordemos éxitos de Laura Pausini, que también escuchemos éxitos actuales de Carin León. Algo por ahí viene en camino de Andrés Cepeda también y mucho más en tu Radio Tiempo todo el tiempo.
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0: Y si de recuerdos se trata, algo de Maná. Eres mi religión en tu Radio Tiempo.
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0: Muchachos, los que están en pareja actualmente, ¿recuerdan su primera cita? Cierra los ojos si puedes y recuerda esa primera vez que saliste con la persona que tanto amas. ¿Qué tal estuvo? ¿Buena? Hay primeras citas que a veces no funcionan y mira, Karim León con la primera cita en tu radiotiempo.
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0: Llegó el puente festivo, muchos pensando para dónde irse, otros ya se han ido y nos escuchan igual desde el lugar donde están y regresarán pues hacia el final del puente, por allá el lunes tarde, ¿sí o no? Pues los que lo han hecho para la vía al mar, no sé, que van para Buenaventura, para Dagua o para aquí nomás en las fincas que quedan en el 30 o en algunos corregimientos de nuestra ciudad de Santiago de Cali, esta información les interesa porque se contará con medidas especiales de tránsito para el retorno a la ciudad el próximo lunes festivo. Es una gestión de movilidad ahí en el kilómetro 18. ¿De qué se trata? Que los vehículos particulares, carros particulares con placas terminadas en 02, 4, 6 y 8 ingresen a Cali por el 18 de 4 de la tarde a 6 y que los impares 1, 3, 5, 7 y 9 lo hagan de 6 de la tarde a 8 de la noche. La medida no aplica para salir de Cali, la restricción es exclusivamente para el ingreso de la ciudad a la ciudad por el kilómetro 18. Pídeme esta info que te la voy a compartir con mucho gusto, tú también la puedes difundir y no olvides decir que la escuchaste en tu Radio Tiempo todo el tiempo.
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0: Como dices, Natalia. No, el tequilita está bien, por supuesto, y este fin de semana podemos tomarnos unitos, pero no nos vamos a ahogar en el tequila, pues buscando que sea la solución a ese desamor. Está bien un día, ¿no? Pero pilas, que no es la solución. Es apenas como para poder desahogarnos, porque eso es un dopante nada más. Son las 2:43 y la quinta estación canta El Sol No Regresa. A esta hora quiero saludar a Isabela Curi, que está en este momento en Palmira escuchando Radio Tiempo. Isabela, un besote para ti, que estás en el área del primer piso de Engaged Palmira, sí, junto a Julie y junto a Andrés. A ustedes tres un abrazo fuerte. Gracias por escuchar Radio Tiempo todo el tiempo. Yo escucho Radio Tiempo. 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
1: Son las 2:59 en la tarde y todo el tiempo.
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0: Y vale la pena cantar con Alejandra Guzmán. Y Mi Peor Error, una de esas canciones que sé que merecen muchísimo volumen. Y no le bajes, porque las que vienen van a estar igual o mejores en esta tarde del jueves en tu Radio Tiempo.
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0: 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Bueno, ya hay planes para este fin de semana. Mira, ya es jueves y ya hay que irlos haciendo. Así sea plan tranqui. Hay que ir pensando en hacer algo distinto durante el fin de semana para cambiar de aire, para renovar, para reflexionar también, ¿por qué no? Y para comenzar la próxima semana que comienza en martes de una manera distinta y espectacular. Así que, ¿cuál es tu plan? ¿Habemos viaje? ¿O nos quedamos en casa más bien en familia haciendo cosas distintas? Cuéntamelo todo en el 320-6628-895 mientras sigo acompañándote con la música que te gusta. Algo de Alejandro Sanz se avecina. También llega Eros Ramazzotti, música de Noelia, llega Sin Bandera y también algo de Thalía que sé que te encanta. Así que quédate conmigo porque hoy jueves y todo el tiempo.

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0: Rayleigh, nos encanta con amor del bueno y llegamos a las 3:31 minutos en tu radio tiempo.
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0: Y bueno, ayer por la tarde fue en Yumbo y el norte de Cali. Y hoy es en Jamundí y el sur de la ciudad. Llueve fuertemente. Veo videos que me mandan desde Jamundí que está cayendo tremendo aguacero, ¿cierto? Y eso que estamos en el fenómeno del Niño, ¿no? Bueno, los expertos han dicho que así estemos en fenómeno del Niño hasta febrero, que eso no cambia nada, que en la zona en la que está ubicada Cali, pues se den precipitaciones, sino que no se van a dar tanto. Imagínate entonces cómo sería tanto si estas no son tanto. Son las 3:31 minutos, cambiando noticias más positivas. Mire que el domingo en la ciclovida regresa nuestra queridísima estación Panamericana, que es la de las canchas panamericanas, la de la calle Novena, que estaba suspendida desde que se dejó de hacer ciclovida después del sismo del 10 de agosto. Pues ahora, 2 meses después, justamente se va a volver, digamos, a reinaugurar. Así que todos para las canchas panamericanas este domingo en la ciclovida a darle reapertura a este sitio emblemático de los domingos por la mañana. Ya son las 3:32 en tu radio tiempo, todo el tiempo.
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0: ¿Qué tal si bastas en un par de canciones? Eso es lo que dice Eros Ramazzotti, tarde de jueves, para cantar con tu radio tiempo, todo el tiempo.
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0: Esto es un clásico de clásicos, tanto el original del Gran Perales como esta versión más moderna con Carlos Rivera, también una muy buena voz, dos generaciones juntas, ¿no? Un velero llamado Libertad. A esta hora me reportan que se cayó un árbol en la glorieta de Ciudad Jardín, que ya hay agentes de movilidad ahí apoyando en la zona. La hora pico que se nos viene. Necesitaremos toneladas de paciencia y mucha música. Esa sí te la doy aquí en tu Radio Tiempo.
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1: 3:57 en las tardes y todo el tiempo. 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

0: Desde que te tengo, todo empezó a sonar bien. Karim León, en tu radio tiempo.
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0: 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Y no me puedes negar un cafecito porque el clima lo amerita. De verdad que sí. Así que aprovecha para escribirle a ese ingrato o ingrata que te debe un cafecito y una conversación y le dices, hey, estoy escuchando Radio Tiempo y me hicieron pensar en ti. Tírale eso nada más y se concreta porque se concreta el plan. Por otra parte, hasta ahora tengo reporte de movilidad directamente desde la Secretaría de Movilidad de nuestra ciudad. Se presentan algunos cierres parciales y afectaciones viales por la caída de árboles en nuestra ciudad. En la glorieta de Ciudad Jardín, como te contaba anteriormente, hay la caída de un árbol y de un poste sobre la vía. En la calle 25, o sea, la Simón, entre carreras 84 y 85, caída de un árbol. Te confirmaré en instantes. Voy a escribirles a ver si es sentido norte-sur o sur-norte o cómo es. Calle 18, esto viene siendo Cañas Gordas, ¿sí? Entre carreras 110 y 111, movilidad reducida a un carril por caída de árbol. Hay agentes de tránsito y cuerpo de bomberos coordinando las labores de regulación y atención a estas emergencias. Así que bastante paciencia la que requerimos en la tarde de este jueves, el cafecito que ya nos lo estamos tomando y la música de tu radio tiempo todo el tiempo.

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0: Música de Kany García con A la niña que fui. Y la tarde de este jueves, fría, lluviosa, en nuestra ciudad, pues está bien adornarla, ¿no? Acompañarla con la música de tu Radio Tiempo, la emisora que en Cali y en cualquier parte del mundo tú escuchas
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0: Es Enrique Iglesias, Cuando me enamoro. Cuando tú te enamoras, ¿qué haces por amor? Yo sé que hacemos por amor absolutamente casi todo, porque nace. Así que hay que esperar prácticamente lo mismo o más. Cuando me enamoro, en tu Radio Tiempo, todo el tiempo.
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0: A las 5 es tiempo de luna. Hoy dándole la bienvenida de nuevo a Mafe Maya. Gracias a Dios está aquí con nosotros de nuevo. Felices de recibirla una vez más en las tardes, junto a Sammy Rojas, junto a David Silva. Y tú y yo mañana estaremos juntitos muy temprano en la mañana, 6 en punto en Despierta Tiempo. Te dejo con Franco De Vita, Solo Importas Tú. Tarde de jueves, para recordar también con tu Radio Tiempo.
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2: Son las 4:59 en la tarde y todo el tiempo. 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
2: Bienvenidos, feliz tarde, ya noche, porque si uno mira al cielo, uno no cree que son las 5:17, sin embargo, aquí les damos la bienvenida para que se queden con nosotros. Este es el retorno a casa en tiempo de luna de tu Radio Tiempo 89.5. Felices que seguramente muchos van llegando a su casita tranquilos, sanos y salvos, pero también con la música y la compañía de tu Radio Tiempo 89.5 todo el tiempo. Equipo completo hoy, porque aquí estamos completos, Mafe Maya, Sammy Rojas y este servidor David Silva. ¿Cómo están, chicas?
3: Muy bien, y estamos como contando los minutos para tomarnos una tacita de chocolate, sí, cafecito, con este clima delicioso y maravilloso, y de regreso a casa como nos gusta.
4: Con frito para que nos calentemos a punta de canciones, cantando en el carro, enviando ese audio a esa persona especial diciéndole, ¿sabes qué, amor? Este clima, la música, tú, yo, no sé, piénsalo, este fin de semana, lo que sea, pero que todo sea un motivo para que nos cobijemos con esa buena música que tiene tu Radio Tiempo.
2: Así es, más adelante, por supuesto, nuestra Tiempo Terapia. Le vamos a contar de una expansión creativa del Sucursal Fest que está pasando por la ciudad de Cali, que a propósito es maravilloso para uno unir en medio de todo este momento de solidaridad. Ya el sábado se cumplen 2 meses de este momento tan desafiante que vivimos como caleños, pero sin embargo estamos listos y preparados para todo lo que de aquí en adelante viene como construcción. Más adelante también les vamos a contar si ustedes les ha pasado que alguna vez, hablándole a su pareja, lo que ustedes creen que es importante, su pareja no les presta atención.
3: Sí, sí, sí, eso pasa mucho. Por falta de comunicación, creo.
2: Pues créanme que vamos a hablar esto, si finalmente es un problema, cómo manejarlo. Por supuesto, más información, lo que tenemos justamente para actualizarles en materia de noticias.
4: Exacto, mire, si usted acaba de salir de su trabajo y va rumbo a su casa, es importante la precaución y evitar transitar por algunas zonas que en este momento pues tiene cierres parciales. ¿Cuáles son esos lugares y cómo debe transitar o por dónde se debe desviar? Ya le contamos.
3: Y también este 11 y 12 de octubre hay un cierre total en una de las vías más importantes de la ciudad. Ya venimos a contarles cómo y cuándo.
2: Por ahora prepárense hasta las 8 en punto. Mafe Maya, Sammy Rojas y David Silva, te acompañamos. Tu retorno a casa es con Tiempo de Luna en tu Radio Tiempo.

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0: Me duele amarte con Rey, que ahora tenemos las 5:38 minutos en tu Radio Tiempo 89.5 todo el tiempo.
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0: Las noticias más importantes de Cali, Colombia y el mundo te las actualizamos aquí en Tiempo de Luna de tu Radio Tiempo.
3: Cierres en la vía de las Cañas Gordas hacia Jamundí, eso será el 11 y 12 de octubre. No se va a permitir el paso de ningún actor vial, sea conductores, ciclistas, peatones, en este cierre total de la avenida Cañas Gordas hacia Cali. Únicamente se va a permitir el paso a los usuarios que vayan a ingresar a los siguientes sitios: el Centro Deportivo Luzmery Tristán, el Club Deportivo Fútbol Paz, el Complejo Deportivo Super Bowl, el Parque Acuático Acuática Valle y el Club Deportivo La Troja. Por favor, hay que tomar esas vías alternas porque se van a realizar maniobras de alto riesgo.
0: Téngalo presente para que finalmente ese fin de semana no lo vaya a coger desapercibido el tema en la movilidad por la avenida Cañas Gordas.
4: Mire, por otro lado, pues sabemos que en varios sectores en ese momento pues está lloviendo y por eso ya se presentan como algunas afectaciones viales, como por ejemplo en la glorieta de Ciudad Jardín, antes de las 5 de la tarde, pues hubo una caída de árbol y un poste sobre la vía y eso hizo que en la calle 25, entre carreras 84 y 85, con la caída de este árbol, pues la movilidad primero sea reducida a un solo carril y que además pues tengan que buscar vías alternas las personas que van transitando por este lugar para poder movilizarse y llegar a sus respectivos lugares.
0: Téngalo presente. De hecho, el Sucursal Fest 2026 inició su expansión creativa por Cali y una programación que obviamente tiene muchísimos escenarios para la ciudad, obviamente jornadas académicas que han abierto la programación de este festival y también las fechas centrales serán el próximo 10 y 11 de octubre, sábado y domingo en el Parque La Retreta, con música electrónica, freestyle, emprendimientos y diferentes expresiones de culturas urbanas, para que no se lo pierdan. Es el Sucursal Fest, que continúa justamente hasta el próximo 17 de octubre, y hay programación audiovisual, artes vivas, barroom, circo, danza, breaking, media art y también otras expresiones creativas en diferentes escenarios de la ciudad, justamente por parte de la alcaldía de la ciudad de Santiago de Cali. Llegamos a las 5:39 minutos, ya venimos con nuestra tiempoterapia. Quédate con nosotros. Es tu retorno a casa. Es Tiempo de Luna en tu Radio Tiempo.
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2: 5:52, a las 5:52 y todo el tiempo.
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0: Llegamos a las 6 de la tarde en punto, una nueva hora de música en tiempo de luna en tu radio, tiempo todo el tiempo. Aquí llega Paula Alborán con No Vaya a Ser. Ya viene nuestra tiempo terapia en tu radio tiempo 89.5 todo el tiempo.
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0: Llegamos a las 6 de la tarde, 15 minutos en tu Radio Tiempo 89.5, todo el tiempo. Aquí arranca nuestra Tiempo Terapia.
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0: Aquí estamos en la Tiempoterapia, en tu Radio Tiempo 89.5 todo el tiempo. Bienvenidos. Bueno, que además se conecten con nosotros porque llega el momento de abrir el espacio. Muchas historias que nos han dejado los oyentes de Radio Tiempo 89.5, historias que compartimos siempre aquí en tu Radio Tiempo y Tiempo de Luna. ¿Quién es el protagonista o la protagonista de esta historia, Mafe?
1: Bueno, nuestra paciente hoy se llama Luisa. Ella tiene 26 años, joven. Sí. Y pues obviamente nos cuenta un poquito de su diario. Ella dice lo siguiente: trabajo atendiendo gente todo el tiempo. Y cuando llego a casa, pues, ¿qué pasa cuando uno todo el día interactúa con gente? Pues uno llega y uno quiere estar en silencio.
0: Exacto.
1: No quiere uno hablar con nadie. Su novio, pues obviamente llega con todo lo contrario, con todas las ganas de contarle todo, escuchar su opinión. Yo siento que normalmente los hombres buscan eso y tratan de desahogarse un montón con sus parejas y de buscar esas opiniones. Y mire, entonces él llega obviamente a contarle todo esto a ella y ella a veces pues como que le responde por responderle y le responde mirando el celular.
0: Ah, yeah.
1: Ayer él le dijo que pues ella con sus amigas, como obviamente manifestando lo que a él no le gusta, que con sus amigas ella sí tiene toda la energía para mandar audios larguísimos, pero imagínese, cuando llega a casa, pues ya ella no tiene esa misma energía. Ella le explica que esos audios los manda cuando ella tiene ganas, pero eso sonó horrible. Lo quiero, él me importa, eso es lo que dice ella. Pero también dice algo muy importante: solo que a esa hora siento que no me cabe una conversación más. Su pregunta es: ¿cómo hace uno para tener tu espacio sin que la otra persona sienta que está estorbando?
2: Estorbando sí está, porque cuando uno está cansada, cuando uno tiene todo pues encima, creo que si está en una buena relación o enamorado, lo primero y lo que va a querer hacer es contarle todo a esa persona, a la pareja. Cansados, no cansados, como sea. Y claro, a las amigas también, eso es súper entendible. Pero que de verdad te agobie y sea un tema para preguntar qué hacer, es porque uno, tu pareja ya no te interesa tanto; dos, no quieres contarle a esa persona porque a lo mejor ni te presta atención, porque una cosa es hacer de cuenta de que te está escuchando y otra cosa es entender muy bien lo que estás diciendo. Entonces, si ella siente que de pronto no hay como esa comprensión de parte de él, a ella ya le ha perdido esa manera de compartir lo que le pasa y lo que piensa y lo que no quiere hacer, qué sé yo. Siento que ahí no es, porque eso es la base de cualquier relación, una complicidad, y ahí no está.
0: Si uno tiene un caos por fuera, una vida laboral muy extenuante, visitas clientes, estás rodeado de muchas personas, y llega a tu casa, tu refugio, y pues finalmente lo que pase allí, finalmente es el espacio en el que tú te sientes segura. O sea, puede pasar lo que pasa afuera, pero sin embargo es tu lugar, es tu nido, es finalmente tu lugar a salvo. Y más allá de preguntar, ¿cómo se llama nuestro oyente?
1: Luisa.
0: Más de preguntar sobre Luisa y que ella diga es que yo quiero mi momento en silencio y mi espacio, es que tal vez él ya ha visto que esa actitud de ella de no ponerle atención, pues lo que está ocasionando ya no es ni siquiera el espacio, sino que, como decía Sammy, en el fondo hay que ya no existe el interés por escuchar a tu pareja, que me parece algo tan simple. O sea, uno llega a casa y tal cual le puede pasar a un esposo, una esposa que nos escucha, o par de novios que vivan juntos, que finalmente se cuenten todo lo que vieron. ¿Por qué? Porque es que uno en el día, pues uno mantiene ocupado, atareado, y uno realmente pues se guarda todo para poder hablarlo con tranquilidad y no tener que llamar a medias durante todo el día para contar lo que vivió. Si tú, por ejemplo, transformo la pregunta, porque ella dice, ¿cómo hago para que él pueda entender mi espacio? Es, ¿cómo haces tú para entender que quizá, como decía Sammy, en el fondo ya no es el mismo interés y el mismo amor? Porque finalmente, en este caso, si a ti te agobia, si te estresa que tu pareja te hable a contarte realmente cosas que le han pasado en su día, como pedirte incluso consejos, porque ni siquiera es que se queje, sino que le cuenta todo lo que vivió,
1: claro,
0: pues ahí ya no hay amor.
1: Mire, yo siento que cuando uno está o toma la decisión de aceptar una relación, uno está también aceptando todo lo que viene en ese paquete. Y ese paquete es, obviamente, dar esa milla extra cuando estamos cansados y la otra persona quiere que lo escuchemos. Porque, ¿qué pasaría si fuera el contrario? Entonces, ¿hasta dónde estás dispuesta a ofrecer o a dar en la relación? Y si piensas que no están hablando el mismo idioma, siéntense, háblenlo. Y si no llegan a nada, porque quizá alguna de las partes no está como en esa sintonía, pues ahí no es.
2: No, no es, se le nota. El interés, yo estoy segura, y es una hipótesis, que si llega otro hombre interesante,
1: sí,
2: a ese sí le va a mandar audios, con ese sí se va a ver hasta tarde, sí, con ese sí va a perder, entre comillas, el tiempo y se va a trasnochar.
1: Total.
0: Exactamente. ¿Ustedes creen que es falta de interés o es falta de empatía del hombre? O sea, ¿falta de interés de Luisa por su pareja o es falta de interés, falta de empatía más bien de su novio con ella? Ella dice, ¿cómo hago para tener espacio? Y aquí nos abrió la pregunta de pensar, ¿no será que de pronto Luisa ya no siente lo mismo por su pareja, que no está tan enamorada y que ya no le genera tanto interés? Pueden contarnos ya mismo. Bienvenidos, entren a esta tiempoterapia. 320-6628-895. Ahí nos dejan sus comentarios. Mafe, Sammy, David, y dejan su consejo. 320-6628-895. Nuestra tiempoterapia en tiempo.

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0: Tiziano Ferro con Tardes Negras. Llegamos a las 6:37 minutos en tu radio Tiempo. Es tiempo de Luna.
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0: Nuestra tiempo terapia al aire en tu radio tiempo 89.5. La historia de Luisa, que más que una petición, yo siento que abrió la posibilidad que fuese un poco más sincera y no darse cuenta que quizá está en la relación equivocada. Está equivocada la de él con ella y la de ella hacia él, porque lo más importante en una relación de pareja, fuera del sentido del humor, del respeto, la confianza, el amor, la complicidad, porque de hecho la complicidad debe existir, es la comunicación. Y si para ti hoy te genera estrés, ansiedad, no sé, te abruma que tu uh-huh. pareja llegue a tu casa y te hable realmente ni siquiera de quejas, porque ni quieras que te pelees, que te habla de lo que le pasó en su día, del desafío, de la discusión con el jefe, del negocio que concretó, de lo que pudo lograr, y pues simplemente espera el momento para que lleguen a casa y poder contarte, y tú dices, no, es que yo necesito un espacio, pues lo único que haces es repeler la comunicación con él y darte cuenta que uno, pues a ti no te interesa tanto como antes, y que él siente que con su pareja, o sea, que contigo, Luisa, pues no va a encontrar esa pareja a la cual puede hoy él confiar lo que siente, y buscando realmente un consejo importante también.
1: Es importante los acuerdos, expresar eso que nos estás contando a nosotros, que a veces te abrumas, pero también dar esa milla de más. En las relaciones sí hay que dar esa milla de más. Entonces, por ejemplo, si el jueves tú ya estás que no puedes más, al menos el lunes y el martes, que sea esos espacios donde puedan tener una cita y puedan hablar de cómo se sienten y demás, que sea como algo fijado, uno está empezando semana, entonces tiene más disposición, como poder mirar qué arreglos dentro de la relación se puede manejar para que ambos se sientan bien.
2: Una relación no debería ser tan sufrida. Si no te sientes cómoda, si no te sientes cómodo en una relación, si no puedes soportar a esa persona, o dices, hay días en los que lo soporto mejor y otros días en los que no lo soporto tanto, que prácticamente es lo que ella nos está diciendo. Esto es una radiografía de lo mal que están, y qué bonito sería que ella le permita a él pues estar con otras personas, desahogarse con otra gente, y ella también liberarse un poco de ese estrés que tiene encima.
0: Lo importante de todo esto es que finalmente lo comuniques a tu pareja, y que tal vez en vez de buscar de pronto ese consejo que pues digamos que recibimos muy bien tu historia, es tal vez abrirte a pensar, sí, ya mi pareja no me genera ese mismo interés, esa emoción. Créanme que cuando uno está enamorado y uno está amando de verdad, uno se queda hasta las 3 de la mañana, uno puede estar cansado, total, no hay excusa. Usted está ocupado, le llama a su esposo, su esposa, su novio, novia, su pareja, y usted inmediatamente contesta. O sea, usted nunca encuentra un motivo, una excusa para decir, es que estás en tercer.
2: ¡Ay, qué pereza!
0: Exacto, qué pereza. Estás como en el tercer nivel de prioridades. No, o sea, para uno la prioridad es su hogar, su familia, su pareja. Y si finalmente tú sientes que no está pasando en tu vida, pregúntate por qué te está pasando, por qué estás viviéndolo de esa manera, y quizá te ayude a pensar el por qué ahora, hoy por hoy, pues está pasando lo que sucede en tu relación de pareja. Finalmente puede que le encuentres una solución, o puede simplemente que sea el final de la misma. Llegamos a las 6:40 minutos en tu radio tiempo 89.5, todo el tiempo, hablando justamente de lo que acabamos de contar. Hay una famosa teoría del pájaro.
2: ¿Cómo así?
1: ¿Cómo así? ¿Pájaro?
0: La teoría del pájaro.
2: Me encanta esa teoría.
0: Pues ya venimos a contarles de qué se trata esa teoría del pájaro. No se desconecten. Piensen qué podría ser, pero sin embargo ya venimos a contarles esto y mucho más. Aquí en Tiempo de Luna, Mafe Maya, Sammy Rojas y David Silva en tu radio Tiempo.

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2: 6:57, a las 6:57 y todo el tiempo. 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